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0: El nuevo Sol 106.7, líder en variedad. Happy Sunday, baby. Dímelo, Jay-Z. Y dije que te iba a llevar el 2 de julio a ver Las Mujeres Ya No Lloran Tour de Shakira. Y quiero felicitar a Rosanne, que fue la ganadora desde Pembroke Pines. Se va a ir conmigo a ver a Shakira en el Casella Center. Pero no te preocupes, porque yo te lo dije, yo soy el más que regalo en todo Miami. Te voy a llevar a ver a Shakira. Y también, con la próxima canción, Desnúdate Mujer, de Frankie Ruiz, te voy a fuletear el tanque, cortesía de Postanking Hyundai. Cuando suene la canción, me vas a llamar al 305-570-0106 y te fuleteo el tanque. Y no te despegues, porque en menos de 2 minutos te digo cómo te voy a llevar a ver a Shakira. Estamos activos, baby.
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0: El nuevo Sol 106.7, líder en variedad. Dímelo, Jay-Z, baby, happy Sunday. Y quiero felicitar a Sebastián, que se va con el tanque lleno, cortesía de Cari Pérez, la rubia de Potanquin Hyundai. Y como yo soy el más que regala, dije que te voy a llevar a ver al rey Don Omar el 12 de marzo en el Casella Center. Puedes comprar tus tickets en donomar.com. Y si no, te los voy a regalar yo porque soy el más que regala en todo Miami. Cuando suene la canción de Zumba, me vas a llamar al 305-570-0106 y te vas conmigo a ver al rey Don Omar.
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0: El nuevo Sol 106.7, líder en variedad. Happy Sunday, baby. Dímelo, es Jay-Z, estamos activos. Qué rico pasar este domingo aquí contigo. Bueno, y Jay Wheeler y Samira Zambrano han hecho un llamado mañana en Doral para seguir ayudando a nuestros hermanos de Venezuela. Así que le acabo de dejar el video en las cuentas de nosotros de IG, el Sol 106.7 FM. Así que dale para allá para que veas el video. Y felicidades también a Catalina, que es la ganadora que se va a ir a ver a Don Omar. Bueno, también sabes que te voy a llevar a ver a Shakira cuando suene la bachata de Manuel Turizo. Me vas a llamar y te voy a llevar a ver a Shakira. Me llamas al 305-570-0106.
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0: El Nuevo Sol 106.7, líder en variedad. Happy Sunday, baby. Dímelo, es Jay-Z. Estamos aquí gozando, disfrutando. Y qué rico yo pasar la noche contigo y llevarte a tus conciertos favoritos. Y como les dije, les vengo regalando las entradas que todos tienen y yo las tengo, y te voy a llevar a ver al Rey Don Omar en el Casella Center el 12 de marzo. Puedes comprar tus tickets también en donomar.com. Pero no te preocupes, cuando suene Pobre Diabla, tú me vas a llamar al 305-570-0106 y yo te voy a llevar a ver al Rey Don Omar. Y hablando de Don Omar, acabo de ponerles un video en nuestra cuenta de allí, el Sol 106.7 FM, donde Daddy Yankee está haciendo un llamado a todos los boricuas en Puerto Rico. Desde mañana se van a estar recogiendo los suministros en el estadio Irán Bison desde las 8 de la mañana hasta el miércoles. Y qué bonito es ver a todos los pueblos en unión, porque juntos somos más fuertes. Venezuela, fuerza, estamos contigo. Y mañana seguimos dándote todo el apoyo. Vamos a estar ahí contigo ayudándote, recogiendo los suministros también. El 1850 en Northwest y 84 Avenida en Doral. ¡Fuerza, Venezuela!
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0: El nuevo Sol 106.7, líder en variedad. Dímelo, es Jay-Z. Estamos activos, baby. Happy Sunday. Aquí regalando, comenzando la semana como se debe. Quiero que me llames ahora al 305-570-0106 para que me digas de dónde me estás escuchando y enviarte un saludito. Y quiero felicitar a Gustavo, que se va con su esposita a ver el 12 de marzo al Rey Don Omar en el Casella Center, y puedes comprar los boletos también en donomar.com. Y si no, no te preocupes, porque vengo regalando esta semana los boletos que tú quieres. Te voy a llevar a ver a Don Omar, a Shakira, y también te voy a llevar VIP para el 4 de julio, la celebración que tenemos en Hialeah. Estamos activos, baby. Ya lo sabes, me llamas al 305-570-0106 para enviarte un saludito.
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0: El nuevo Sol 106.7, líder en variedad. Happy Sunday, baby. Dímelo, JC, estamos activos, dominguito, ready para comenzar la semana. Y esa cancioncita, qué rica, ¿verdad? De Tommy Olivencia, complaciendo a Ricardo, que me llamó al 305-570-0106. Tú también me puedes llamar ahí y pedírmela, que yo te la voy a tocar, la canción que tú me pidas. Saludito a Dulce María, a Katherine y a Yudiria, que están ahí conectadas conmigo en el Sol 106.7. Y recuerda descargar la aplicación La Música, porque ahí me escuchas en cualquier parte del mundo. Y también estamos compartiendo todo el contenido acerca de la ayuda para Venezuela en la aplicación La Música y en nuestras redes sociales, El Sol 106.7 FM. Recuerda seguirnos, que estamos compartiendo todo para ayudar a nuestros hermanos en Venezuela. Llama ahora al 305-570-0106 y pídemela, canción que tú quieras para ponértela. Estamos activos, baby.
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0: El nuevo Sol 106.7, líder en variedad. Happy Sunday, baby. Dímelo, es Jay-Z, estamos activos. Y mañana, desde las 6 de la mañana, vas a comenzar tu lunes con las entradas para los conciertos favoritos. Mira, la gatita te va a llevar a ver también al Rey Don Omar, a Shakira, y te va a dar una tarjeta de $50. Cortesía de la rubia Cari Pérez de Potankim Hyundai, que te va a fuletear el tanque. Y también mañana vamos a comenzar a regalar las entradas VIP para el 4 de julio en Hialeah. Llama ahora al 305-570-0106 para enviarte un saludito. Y el que me llame ahora, el primero, porque estas líneas están volviendo locas, me lo voy a llevar conmigo a ver al Rey Don Omar.
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1: Estás escuchando Un Verano Sin Ti y esta canción específicamente lleva el título del disco. La escucho y me hace sentir diferente. Espero que a ustedes les guste. Un

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Yo creo que yo mismo quizás me desconecté un poquito y lo sentí, pero hay muchas personas que se van sin querer de su casa, de Puerto Rico. 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

0: minutos.
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0: 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Feliz lunes, buenos días, familia hermosa. Que Diosito me los bendiga. ¿Cómo amanecen? ¿Cómo están? ¿Cómo se sienten? ¿Qué han hecho? ¿Cómo pasaron el fin de semana? Good morning, Le. Ay, yo no te escucho. ¿Y qué pasó aquí? Bríncate para el otro micrófono.
1: Ahora sí.
0: Ahora, bebé.
1: ¿Y qué pasó? Fue? ¿Qué me tocaron ahí? Good morning, Miami. Good morning, gatita. Sandy, what's up?
0: Buenos días. ¿Cómo pasaste el fin de semana? ¿Qué hiciste?
1: Oh, de todo un poco. Sí. Menos descansar.
0: Ah, ¿en serio?
1: Sí, sí, no, yo vine el fin de semana también otra vez a donar, que la gente me está dando muchas cosas para donar, entonces estamos ahí también trabajando.
0: Qué bien, buenos días, Sandy. Good morning. ¿Qué hiciste el fin de semana? Good morning.
2: Good morning, trabajar mucho.
0: Mira, yo creo que todos hemos trabajado muchísimo. Sí. Y obviamente seguimos todos comprometidos con Venezuela. Para mí, lo de Venezuela, a pesar que después del remoto de Potanquin Hyundai, no tan solo fui a Global a entregar artículos, sino que estuve en esa línea de fuego empacando. Para mí eso no es trabajo, porque lo que tú haces con el corazón y lo haces por tu voluntad propia no es obligación, no es trabajo. Y ya yo lo veo como que uno está haciendo una buena causa y todo el bien que uno hace al final del día, Diosito te lo da. Mira, a mí que me lo den salud.
2: Cheers.
0: A mí que me lo den salud. Son las 6:03. Gracias por despertar con el vacilón de la gatita. Mira, estaba viendo, no hay distribución de alimentos. Seguimos con la recolecta por Venezuela. No podemos bajar la guardia. ¿Por qué? Porque esto de Venezuela va a ser para largo. Largo y tendido, como decimos nosotros. Así que vamos a exhortarte a que sigas donando. Te vamos a dar otro sitio para recolección. Así que tenemos muchísima información en un lunes donde también te vamos a hablar acerca de los sorteos, si jugaste. En un lunes donde te voy a contar quiénes se suman como Airbnb para ayudar a Venezuela. En Puerto Rico también, o sea, se están haciendo diferentes esfuerzos para que todo el mundo ponga su granito de arena. Mira, y eso es algo muy característico de todos los latinos, que a la hora de ayudar nos unimos todos.
2: Yes,
0: toditos somos más fuertes, juntitos, ¿no? Háblame acerca del tráfico.
2: Bueno, ya tempranito tenemos accidentes. Si vas por lo que es el Florida Turnpike, dirección norte, llegando a Marmarker 136, el carril de la derecha está bloqueado. Es un delay de 30 minutos.
0: Hasta arrestos ocurrieron en el partido de Colombia y Portugal. Esa información también la tenemos para ti. Dame justamente como 10 minutos, a 6:13, para hacerte más específica. A las 6:13 te voy a estar hablando cómo te vas a llevar $50 para que vayas a echar gasolina cortesía de Cari Pérez. Te vamos a hablar también para que tengas celebración del 4 de julio. Es VIP. Sandy te va a explicar cómo va a ser eso el 4 de julio. Así que bien atentos. Estás con el vacío.

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1: Líder en variedad, gracias por despertar con el vacilón de la gatita. Voz de Acción, aquí estamos contigo incitando a que sigan esas donaciones. Así que atentos porque hay tantos sitios nuevos para tú poder llevar esos artículos de primera necesidad. Atentos, te vamos a dar direcciones. Sabemos que a muchas personas le queda un poco retirado lo que es el área del Doral. Se une el Departamento de Bomberos Miramar, todos los departamentos de bomberos están obviamente recibiendo esos artículos de primera necesidad, así que atención. Pero mira, antes de eso, los sorteos, Lex, cuéntame.
2: Sí, si you're lucky in Miami, mira, están subiendo. No, no, no, hasta ahora estamos pobres.
1: Okay.
2: Mega Million para el martes está a 511 milloncitos. El Powerball para hoy está a 360 millones. Y la Loto para el miércoles está 6.75 milloncitos, gatita.
1: Así que no hay distribución de alimentos para el día de hoy. En un lunes 29 de junio, señores, ya se fue el mes, qué increíble.
3: Oh, ¿ya?
1: Esto sí. Fue en un pestañazo, ya se fue. Ya este fin de semana celebramos ya 4 de julio. Wow. Mira, en estos lugares acá en el sur de la Florida se está recolectando ayuda para los afectados del terremoto en Venezuela. Seguimos de la mano con Global Empowerment Mission, 1850 Northwest 84 Avenida, local 100 en el Doral, de 10 de la mañana a 5 de la tarde. Ellos no han parado de trabajar. De hecho, ayer ellos también estuvieron empacando y recibiendo recolectas. Ya, de hecho, llegó el primer cargamento de globos.

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1: En el hangar en Cypress Creek, dame la dirección, Sandy.
2: La dirección es 2400 West Cypress Creek Road, Fort Lauderdale. Ahí puedes dejar tus donaciones. Y también para lo que es Pembroke Pines, lo que es el 2 de julio, comenzando a las 10 de la mañana, van a estar en la área de Pembroke Gardens, ahí mismito, la I-75 y Pembroke Pines, aceptando las donaciones.
1: Mira, mis boricuas que nos escuchan acá en la diáspora, todo boricua que me escuche, que tenga su familia en Puerto Rico, sepan que desde hoy en el Irán Bithon, desde las 8 de la mañana, Daddy Yankee junto con los Cangrejeros de Santurce, que es el equipo de béisbol tan emblemático de tantos años, ellos también van a estar recibiendo artículos de primera necesidad. Puerto Rico se levanta en solidaridad con Venezuela, y así lo estuvo diciendo Daddy Yankee.
3: Puerto Rico, hoy Venezuela nos necesita más que nunca, por eso le hago un llamado a toda mi gente linda de Puerto Rico a que se unan con los Cangrejeros de Santurce y este servidor. Desde el lunes hasta el miércoles en el Irán Bithon, desde las 8 de la mañana, estaremos recibiendo toda ayuda de primera necesidad que Dios le ponga en su corazón para nuestros hermanos de Venezuela. Recuerda, estaremos allí desde el lunes hasta el miércoles, desde las 8 de la mañana en adelante, diciendo presente para nuestra gente linda de Venezuela. Venezuela no está sola, Puerto Rico se levanta con amor, compasión y solidaridad para ustedes. Adelante, Dios los bendiga. PR,
1: mira, vamos encima. Y yo recuerdo cuando ocurrió el huracán María, que ustedes también se desbordaron en ayuda con nosotros. ¿Cuántas cositas yo recibí de nuestros hermanos venezolanos que vinieron aquí hasta nuestros predios? Y entonces, ¿saben qué? Por eso es que en este momento nosotros también vamos a unirnos. Dicen que una mano lava la otra.
2: Yes.
1: Vamos a unirnos a ayudarlos también. A mí las cosas no se me olvidan. Algunas sí, pero la importante no. Mira, se estima 6.700 millones en pérdidas para Venezuela. Esto es preliminar y se va a seguir, pues obviamente sumando. Ya el equipo de Miami, de bomberos de Miami-Dade, específicamente el Task Force One, ya partieron de la base aérea de Homestead, llegando a Venezuela para iniciar esta segunda fase de ayudar a Venezuela. Airbnb se unió. ¿Cómo se unió Airbnb? Ellos están hospedando a rescatistas, personal de apoyo desplegado acá en los Estados Unidos y países vecinos ante la llegada del país, y creo que también están haciendo una campaña de donaciones para poder financiar lo que son los alojamientos a las personas que están afectadas y el personal humanitario. De esa forma, pues obviamente se une Airbnb. Elon Musk, que salió que va a dar también servicio gratuito hasta el 25 de julio a clientes en las zonas afectadas en Venezuela con Starlink Internet. En otras informaciones, señores, arrestos en el partido de Colombia y Portugal.
2: Ay, Dios mío, qué locura. Yo dije, algo tuvo que ocurrir porque así de calladito no iba a estar con la cantidad de personas ahí. Bueno, dicen que arrestaron a 16 en el partido. 16 arrestos y 7 tuvieron que ser expulsados del estadio, que la mayoría estuvieron por relacionados con tratar de entrar sin las credenciales adecuadas, y que un menor fue arrestado por ingresar sin boleto al estadio.
1: Así que, cosa loca, cosas locas. Y ahorita van a empezar a salir que se aparecieron con drones también a grabar. A mí no me extraña. Mira, dame 5 minutitos. Vamos a jugar con la trivia. Te voy a regalar los $50 para que vayas a echar gasolina. Así que bien atentos. Eso viene para ti a las 6:25. Basilón.
2: De la gatita.

0: pues no, se decidió no renovarlo. Mm. Así que este ha sido un sitio emblemático. Uh-huh. Imagínate, desde el 93, 21 de septiembre abrió. Oh. Y cierra sus puertas. Atentos, vamos jugando al 305-570-0106 por los $50. $50 que te vas a llevar, cortesía de Cari Pérez, la rubia, Potankin Hyundai. Mira, y vieron la celebración de 23 años de casado de Adam Sandler.
1: Ay.
0: Que fue muy emotiva lo que le escribió con un avión en, wow, el cielo.
1: Super, super romantic.
0: Claro, cuando tú tienes billete a ese nivel, todo lo que debes de hacer es romántico.
1: Sí, ya sería el colmo, ¿verdad?
0: Ya con ese billete, no te digo yo a ti.
2: Un libro escribió en, claro, el espacio ahí.
1: Bueno, a través de las redes se fue viral cuando él dice que mucha gente en Los Ángeles lo vio, porque era como con un avión se escribió la frase que decía 23 a corazón J, básicamente celebrando su aniversario número 23 y diciéndole que sigan los años. Ellos se conocieron en 1998 durante la película de Big Daddy y se casaron en el 2003.
0: Ahí está, con la plata que tiene. O sea, imagínate, tenía que votarse.
1: Claro.
0: Mira, escribió Messi 4,628 miles de veces para poder crear una obra de arte. Yo no lo he visto, ¿tú lo viste?
1: Yo lo vi. ¿Viste? ¿Qué tal? Sí, dice, actually, este artista lo hizo hace 3 años y lo volvió a subir, obviamente, ahora por todo lo del mundial. Y dice que ese es el tipo de arte que él hace. El nombre de Messi lo escribió 4,628 veces y hizo la foto, la cara de Messi, hasta con los colores de Argentina, y en estos momentos se fue viral.
0: Mira, están criticando, yo no sé, o sea, están criticando fuertemente a Karol G, porque Karol G dejó un mensaje. De hecho, yo vi el mensaje, ella posteó acerca de su fundación, uh-huh, que iban a estar también recolectando para poder donar a nuestros hermanos venezolanos, pero ella no hizo un mensaje verbal como han hecho otros artistas y la están acribillando por eso.
1: Y dicen que están también criticando el tiempo que demoró en hacer subir el story que hizo. A 4 días mucha gente le estaba escribiendo. ¿Y cuándo tú vas a escribir de Venezuela? Tanto que Venezuela te apoya a ti en tus conciertos. ¿Por qué no has escrito,
0: mira,
1: nada?
0: Yo creo que la situación de Venezuela está en un punto donde hay muchas fibras envueltas, uh-huh, y donde está bastante este tema complicado. Yo recuerdo que cuando Daddy Yankee, el primer video que hizo fue pidiendo oración por Venezuela y le estaban diciendo que cogiera sus oraciones y se las empujara por el trasero. Imagínate. Prácticamente. Sí, eso yo lo vi.
1: Wow.
0: Porque la gente lo que necesitaba era que fueran a ayudar, que agarraran y donaran. Y entonces esto, o sea, yo te estoy hablando, uh-huh, a calzón quitado. Yeah. Entonces, o sea, este tema está como que un poquito delicado.
1: Yes.
0: Y en realidad nadie sabe a ciencia cierta. Yo creo que en vez de criticar los 4 días a lo mejor que ella se demoró en pedir un post, yo creo que es criticable las personas que se están lucrando sus, uh-huh, negocios. Es criticable los que están enviando videos donde se ponen su cara hablando y señalando rescatistas. Los videos que yo en mi cuenta no voy a repostear, uh-huh, porque creo que, o sea... eso es para agarrar likes.
1: Exacto.
0: Y aunque ustedes no lo crean, yeah, este es el mundo que estamos viviendo. Y eso es lo que yo no voy a hacer, por, uh-huh, lo menos yo. Eso sí es criticable.
2: Exacto.
0: ¿Me entiendes? O sea, váyase, donen, póngase en la línea de fuego, empaque. Es lo que yo siempre digo, más allá de las palabras, lo que cuenta es la acción.
2: Eso, yo digo que a lo mejor en esos 4 días estaba ya haciendo algo, aportando y poniendo su granito de...
1: Sí, porque uno no sabe lo... Exacto, que la gente no, sí, sabe lo que uno hace fuera de las redes sociales.
2: Exacto.
1: ¿No? Solo porque yo no lo subo no significa, ¿me entiendes?
2: Como que necesita
0: uno
2: la gente.
0: Uno no lo muestra todo.
1: Exacto.
0: Uno no lo muestra,
1: no,
0: todo.
1: No.
0: Todo no se muestra y entonces al final del día you never know.
1: Uh-huh. Exacto.
0: Y ella está ayudando.
1: Exacto.
0: Está recolectando dinero, uh-huh, se está ayudando. Uh-huh. Son las 6:28, gracias por despertar y por estar con el vacilón de la gatita. Vamos jugando por esos $50 al 305-570-0106 y una vez te regale los 50, recuerda que siempre salen $100 también en la mezcla del vacilón de la gatita. Este fin de semana hay celebración del 4 de julio. Tenemos también para que tú vayas a un evento VIP. ¿Qué es lo que le van a dar en ese evento, Sandy?
1: Bueno, vas a estar frente ahí a la tarima, vas a recibir hamburguesas, hot dogs, bebidas para que la pases bien celebrando el 4 de julio en Hialeah.
0: Espérate, eso tampoco termina ahí, porque es que va a estar Wisin, va a estar Fututi y va a estar también Nesty.
1: Tremendo concierto.
0: Va a ser tremendo concierto para tratar de traer un poquito de alegría, ¿no? Uh-huh. Así que atentos, porque eso también viene en la mezcla del vacilón de la gatita. Mira, dice que el 21% de las personas admite que todavía le tienen miedo a esto. Por $50. A, a la oscuridad. B, a los payasos. C, a los sótanos. ¿A qué le tienes miedo tú? Y te vas a llevar $50 al 305-570-0106. El porciento es un 21% de las personas admite que todavía le tiene miedo a esto. A, la oscuridad. B, los payasos. C, los sótanos. Marcando que va ganando

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1: Atentos, son las 6:33 y a las 6:45. A esa hora vamos a darte las los $50 cortesías de Potanking Hyundai para gasolina. Vamos a hablarte acerca de mucha información. Anuel estrenó. Anuel estrenó y a mí esa música...
2: Ay, no sé.
1: Yo la escuché. Exacto. Yo la escuché y, o sea, pero el tipo rompió con este estreno porque siempre he dicho que para los gustos los colores. Ay, así que a las 6:45 te hablamos del estreno de Anuel AA. La gente y los fanáticos querían escucharlo. Querían escuchar su música. El hecho de que a uno no le guste la música o ciertas canciones no significa que no tenga fanaticada.
3: Eso mismo.
1: A las 6:45 te cuento.
3: Miami-Dade, tenemos demoras por accidentes. Si vas por la I-95 dirección sur llegando al Florida Turnpike, el carril de la izquierda está bloqueado. Es un delay de 10 minutos.
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1: Y si tú eres la cantante más famosa, la que más billete hace y te estás casando, ¿quién canta en tu boda?
3: ¡Epa!
4: ¡Oh, wow!
1: Imagínate, a las 6:45, ¿quién canta en la boda de Taylor Swift? Te lo contamos en el vacilón.
3: De la gatita.
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0: entendemos, ¿verdad? Cada cual, ¿verdad? Los gustos son para cada persona. Pero sí, los fanáticos tenían la necesidad de saber y de ver algo nuevo de Anuel AA. Su más reciente video sobrepasó el 1,000,000 de views. Las bonitas son más. ¡Pip! Así que bueno, ¿verdad?
1: Para gusto,
0: está rompiendo, está rompiendo, Anuel. Por otra parte, se casa la mamá de la mamá. Se casa Taylor Swift. Sabemos que Taylor Swift es una de las cantantes pues más sobresalientes de los últimos tiempos. Hasta se estudia acerca de lo que ha hecho en la música y Taylor Swift. ¿Verdad? Hasta se estudia junto con otros artistas en Harvard. Lo hemos dicho acá. Sale como de las artistas más influyentes. La revista Forbes la coloca como una de las más platas que genera. Y entonces se casa ella. Cuando tú estás a ese nivel, ¿a quién tú escoges para que te cante en la boda?
2: ¿Tú sabes
0: quién va a cantar?
2: Old school nunca falla. Si tú vas a algo clásico, una boda siempre.
0: Pues mira, Paul McCartney es el nombre que está sonando ahí entre las posibilidades. Dice, y eso es.
2: That never goes wrong.
0: Eso, imagínate, Paul McCartney. Yo.
2: Los pesos pesados, ellos están ahí, sí, claro.
1: Dice eso también. Dice también que Stevie Nicks. También que obviamente como ella comenzó con country music, que va a tener varios artistas de country music.
0: Stevie what?
1: Stevie
2: no,
1: Nicks.
2: Stevie Wonder, no.
1: No, Stevie Wonder, Stevie Nicks.
0: Stevie Nicks, ¿sabes quién es?
2: No, pero yo sé que es de country.
1: Yeah, entonces, obviamente ya comenzó su estilo al principio, era así como country, una mezcla de country.
0: Mira, tú me dices, yo digo Madonna. O sea, ¿tú me entiendes?
2: Sí, sí.
0: ¿Tú ves? O sea,
2: Cyndi Lauper, sí.
0: Exacto, Bon Jovi.
2: Exacto, hasta la muchacha, ¿cómo se llama la señora?
0: De más para atrás ahí es como que
2: wow, oh my god,
0: la de
2: do you believe, do you believe, la que canta do you believe,
1: Cher. Es que tienen muchas opciones, estos son, están diciendo los rumores, pero
2: quién
1: vamos
2: sabe
1: a ver
2: si no van ellos también,
1: exacto,
2: right?
1: You know,
2: yeah,
0: pero atinaste, es old school,
2: sí. Yo no sabía.
1: Ay, yo quisiera si tuviera yo el billete ¿cómo se llama? Andrea Bocelli. Si yo tuviera el billete.
2: Oh, wow.
0: Sí, pero ya es otro tipo de
1: otro estilo
0: y de música.
1: Para ella ya.
2: Sería cuando está entrando ya para casarse y puede cantar ahí.
0: Exacto. Yo te digo una cosa. A mí Andrea Bocelli me gustaría por el principio. Después no, es una boda. Hello.
1: Sí, por eso, para cantar al principio de First Dance or something, ¿me entiendes?
0: Pero estamos hablando, esto no es para First Dancing. Esto es para el party.
2: Party, baile, ni rumbena.
0: Para el baile, para la rumba. Son las 6:48. Vamos jugando por $50. Vacilón, buenos días, hola. Recuerda que tan pronto regales 50, voy con 100.
3: Hola.
0: Buenos días.
3: Buenos días.
0: ¿Cuál es tu nombre, mi amor?
3: Miguel.
0: Miguel, ¿dónde estás manejando? Miguel, tú te oyes apagado.
3: Hola, I-75. Hola, I-95, perdón.
0: ¿Descansaste el fin de semana, Miguel?
3: No pude. El fin de semana no se puede descansar.
0: Te oyes baratao, Miguel. Vamos a ver si te llevas los $50 de gasolina. Dale, vamos.
3: Claro.
0: El 21% de las personas admite que todavía le tiene miedo a esto. A, la oscuridad. B, los payasos. C, los sótanos. ¿Cuál tú dirías?
3: Yo, la oscuridad.
0: ¡Yes! Mira, ¿y en realidad le tienes miedo a la oscuridad?
3: La gente sí. Yo no le tengo ya a esta altura a la olla miedo a nada, pero la gente sí le tiene miedo a la oscuridad.
0: Mira, y te llevas los $50, sí. Miguel. ¿Con qué estación tú ganas, mi corazón?
3: Con el Sol 106.7 y el Vacilón de la Gatita.

0: familia bella, se me preparan porque les voy a regalar $100 y les voy a contar cuál es la artista que se va a quitar los implantes.
1: Ay, ya.
0: Y no de seno.
1: Ay, Dios.

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1: Prepárate porque tengo $100. Tengo también la fiesta para el 4 de julio, donde vas a disfrutarte del concierto de Potuti, de Wisin, de Nesty. Así que atentos. Eso va a ser ya para este fin de semana, la celebración del 4 de julio, con hamburguesas y con qué más, Andy.
2: Con hot dogs, con bebidas incluidas.
1: Bebida, eso suena a alcohol, ¿verdad?
2: Chévecito, ¿no?
1: Chequeamos las carreteras.
2: Se reporta accidente I-95 dirección sur, llegando a la 62 calle del Northwest, que es Dr. Martin Luther King Jr. Boulevard. El carril de la derecha está bloqueado. Es un delay de 15 minutos.
1: Así que bien atentos a las 6:45 también. Perdón, a las 7:05. Cristo. Te vamos a dar la clave este jueves. Vamos para almuerzo con Isla del Encanto.

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1: Líder, líder en variedad. Atentos, porque antes de darte la clave y decirte cómo te vas a ganar los $100, cortesía del vacilón de la gatita en la mezcla. Mira, estaban preguntando cómo donar en el área de Broward. Ustedes saben que todos los cuarteles de bomberos, ¿no, Sandy? Uh-huh. Están en la capacidad de recibir esos artículos de primera necesidad para donar a nuestros hermanos venezolanos. Atención, el área de Broward.
2: Y específicamente es para la ciudad de Miramar, que tuvo el anuncio a través de sus redes sociales que puedes hacer tus donaciones en el departamento de policía de Miramar y en todas las estaciones de bomberos de Miramar. Van a estar aceptando las donaciones las 24 horas, 7 días a la semana. Y lo que es para el 2 de julio, Pembroke Pines anunció que en lo que es Pembroke Gardens, que queda ahí mismo en la salida de la I-75, okay, y Pines Boulevard, que es un shopping center, okay, ahí van a estar recibiendo las donaciones de 10 a 4 de la tarde.
1: Así que vamos a seguir donando, no me bajen la guardia, uh-huh, cualquier cosita. Mira, les paso un dato. Y esto lo viví yo el sábado en Global, en GEM. Ok, ellos estaban solicitando salsa de tomate, uh-huh, no había, faltaban vegetales. Uh-huh. Ellos están haciendo una cajita y esta cajita tiene botellas de agua, tiene atún, tiene pollito. Estaban empacando pasta de diente, artículos de higiene. Y entonces, ¿qué más había? Ok, y el área de los vegetales, porque ellos en la línea de fuego, o sea, hay una
2: sección.
1: Una sección de agua, okay, hay una sección de salsa de tomate. Ah, estaban pidiendo sopas, lo que son las sopas. Mm-hmm. Faltaba sopas, el área de la sopa estaba triste también. El área de los vegetales, estaban solicitando toallas sanitarias, wipes. Okay. Eso,
3: mira,
1: se necesita
3: alguien,
1: mucho.
3: Alguien donó mucho de esos wipes, una funda tengo.
1: Sí, pues
3: hoy voy,
1: sí.
3: Hoy voy para allá.
1: Sí, pues mira, hace falta eso, toalla sanitaria, uh-huh, y wipes.
2: Okay.
1: Y entonces estaban pidiendo, ya estos son artículos más grandes, uh-huh, pico, palas, matres inflables, oh, wow, carpas, uh-huh, porque sabemos que hay muchas personas, o sea, se necesitan, yeah, estos insumos, y hay muchas personas también en intemperie que sus casas fueron afectadas, uh-huh, están durmiendo en la brea, porque, o sea, ajá, sus casas no están habitables.
2: Claro.
1: Todos estos artículos se necesitan rush, y esto lo vi yo estando allí el sábado. Así que a comprar sopitas, vegetales, salsa de tomate, toallas sanitarias y wipey. Mira, ¿con qué canción vamos a regalar los $100, Lex?
3: No, vamos con el parcero J Balvin, Bobo.
1: No llores por un bobo. Cuando le escuches, marcas el 305-570-0106. Este jueves se supone que vamos, uh-huh, a tu trabajo con almuerzo de Isla del Encanto, Puerto Rico, en Cusim. La clave es ¿cuál?
2: Can-can.
1: Can-can. Hey. No con K, con C. Can-can. Uh-huh. Mira, yo no sabía, y perdonen mi ignorancia, yo pensé que ella se había inyectado una vaina ahí en las nalgas.
2: Uh-huh.
1: Te hablo de Yailin. Ella se quitó los implantes de seno. Yo encuentro a Yailin una de las mujeres más lindas. Para mí esa mujer es preciosa. Y ahora
3: simpática,
1: se ve, sí, es linda, es linda. Entonces se quitó los implantes de seno. Uh-huh. Bella, uh-huh, bella. Y ahora ella dice que se va a quitar los implantes de los glúteos. Yo no sabía, pensé que ya le habían inyectado una vaina ahí. No sabía que eran implantes.
3: Se veía
1: implantes.
3: Natural, sí.
1: Lo que tenía.
3: Pero mira, mientras Anuel saca canciones, ella se hace cirugía.
1: Bueno, Lex, natural no se veía.
2: No seas embustero. No, vamos a ser serio. That was too much para el cuerpecito de ella.
1: O sea, naturales no se veía. No. Pero yo pensé que le habían puesto que como inyectable. Uh-huh.
2: Bueno, ella estuvo en un live.
3: Un boost.
2: Ella estuvo en un live diciendo que se los iba a quitar. Ahí está la foto a través de la aplicación La Música, como ella estaba antes. Obviamente, como tú dijiste, se quitó los implantes de seno. Y ahora dice que lo próximo son los implantes de sus pompis, que va a estar, que quiere verse más natural.
3: Eso, los míos sí son naturales.
1: Tú no tienes, bebé. Tú no tienes. Son las 7:08. Estás con el vacío.

0: dale.
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3: Ok, te perdiste con cómo vas a ganarte $100. Yo te lo voy a volver a repetir, así que relax. Te lo repito, a las 7:25 en plena mezcla del vacilón de la gatita vamos a darte ánimo. Ante todo lo que ocurre, vamos a darte ánimo para ti, para que tengas una semana increíble, para tratar de que te sientas un poco mejor. Así que atentos, hay $100. Tengo también una celebración para este 4 de julio que te voy a estar regalando con bebida, con comida, concierto de Potuti, de Nesty, de Wisin. Así que bien atentos. Va a pasar todo esto en la mezcla del vacilón de la gatita, una hora sin comerciales. La mezcla comienza a eso de las 7:20. Pendiente en 10 minutitos.
4: Y chequeando carreteras, accidente en Broward. Si vas por la I-95 dirección sur, pasando la salida 26, que es Davy Boulevard, el carril de la derecha está bloqueado. Un delay de 30 minutos.
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0: 7:08.
1: Son las 7:12. ¿Algún accidente o todo está relax?
2: El accidente también, otro accidente. Oh, y es Broward I-95, dirección sur, salida 26. Dos carriles están bloqueados.
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0: No, pero es que
1: no, porque hay verde también. La verde como que muy ácida.
0: La
1: no
0: verde,
1: me gusta mucho.
0: La verde, la menos carbohidrato que tiene. Mira, exacto, esta es la Honey Crisp.
1: Oh. Esa mismita, son como más jugosas, creo.
0: Sí, pero esta es de las más malas, fíjate.
1: Sí, porque es dulce.
2: A mí me gusta la verde, mi favorita es la verde.
1: Sí, esas son buenas.
0: Pues la verde tiene, la verde tiene menos azúcar y menos carbohidrato.
1: Exacto.
2: Oh.
1: Exacto.
0: Para que sepa.
2: Elegí bien.
0: Mira, atento. Sí, pero de nada vale que te comas un momentito.
1: Yo me como una manzana y después me como un pan con lechón.
0: No, hay que tapar.
2: No, ya sé, ya.
0: Tú ves, o sea, de nada te vale, de nada te vale. Son las 7:35. Gracias por despertar. No, y la fruta se come en el día, en la mañana. Yeah. Por la tarde no es bueno comer fruta. O sea, no. Porque aunque es azúcar natural.

0: nueces, se come los huevos y se come el pan con lechón.
1: Exacto.
0: Eso, ¿me entiendes? Mira, Bobo de J Balvin te va a dar a ti la oportunidad.
2: Eso es lo que yo parezco comiendo tanto.
0: De tener los $100. Hay una noticia que está saliendo. Yo decía, es que no puede ser. Esto es mentira. Y es inteligencia artificial, pero le están dando durísimo a través de TikTok. Y es fake news donde Donald Trump está diciendo que fuera del terremoto de Venezuela, la gente está feliz y bailando por las calles. Eso, ese video ha creado una indignación, pero está hasta mal hecho.
1: Está mal hecho, se notan los cortes y agarraron dos press que él tuvo. Uno, obviamente, diciendo lo que es la situación en Venezuela y dando sus condolencias acerca del terremoto. Y después agarraron otro press conference donde él, aparte que él dice que están feliz bailando en las calles, esto salió en mayo, cuando él estaba diciendo que las personas en Venezuela estaban feliz bailando en la calle por todo lo que estaba pasando después de Maduro.
2: Exacto. Que están ayudando a los Estados Unidos. Sí.
1: Exactamente.
0: Y fake news, bebé.
2: Eso causa dilema ahí también. Claro. Malentendidos.
0: Hay tantas cosas que son fake news. O sea, que tú tienes que estar bien pendiente a lo que tú...
2: Cojan seriedad, hombre.
0: Son las 7:37.

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Recordando siempre, Tito Rojas, el gallo salsero de Humacao, Puerto Rico. 8:8, estás con el vacilón de la gatita. Estamos en vivo a través de todas las plataformas

0: Ok, la clave para los almuerzos. Este jueves vamos a estar en tu sitio de trabajo con comida cortesía de Isla del Encanto, Puerto Rican Cuisine. Y la clave que tienes que enviar es...
1: gandules.
0: Un arroz, un asopado de gandules. Ay. Delicioso, Lex. Habíamos dicho que para la celebración del 4 de julio, el concierto de Wisin, de Potuti, de Nesty, en el Mylander, con área VIP para ti, va a ser con la canción de Fonseca. ¿Con cuál?
2: Eres mi sueño, Fonseca, bebé.
0: Ok, ¿cuándo la escuchas?

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2: ¿Quién se va a la celebración del 4 de julio? ¿Sabe quién fue?
3: Janet Urbina.
2: ¡Hey! Me suena ese nombre de Janet Urbina. Que lo disfrutes. Que lo disfrutes para este fin de semana, 4 de julio. Ya es increíble cómo ha pasado este mes. 8:26. Los que están conectados a través de TikTok, gracias por conectarse como siempre con el vacilón de la gatita. Nos vamos para YouTube o para la aplicación La Música. Hay una chica peleando con su mamá.
3: Ay, ay, ay.
2: Son abuelos jóvenes.
3: Opa.
2: Y se van a llevar en estas vacaciones a la niña por primera vez a los parques de Disney. Pero no fotos. Ok, ay, te lo voy a contar. A eso de las 8:40, y esta vez vas a participar por las entradas al concierto de Don Omar, y esas las vas a tener ya. El concierto es en marzo del próximo año. De hecho, puedes comprar a través de donomar.com. Yo te voy a estar regalando un par, así que atentos.
3: Y chequeando carreteras, tenemos accidente Palm Beach County.
2: ¿Sí?
3: Yes, I-95 dirección sur, llegando a la salida 63. El tranque llega hasta la salida 60. Es un delay de 15 minutos.

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4: Este 4 de julio, Estados Unidos celebra 250 años y la ciudad de Hialeah se convierte en la capital de la música latina con Wisin.

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3: Hola, salud.

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1: 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Óyeme, atentos porque te voy a regalar entradas. Don Omar viene en concierto. Que tengamos vida y salud. Yes. Es el próximo año. 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Mira, yo siempre he dicho que ya nosotros criamos a nuestros hijos y las decisiones que nuestros hijos hagan con sus hijos, uno tiene que respetarlas. ¿Qué pasa? La situación es la siguiente. Abuelos jóvenes. Abuelos jóvenes. Abuelos entre los 40 y 50. Abuelos jóvenes se van a llevar a la nieta a Disney por primera vez. ¡Qué maravilla! Y entonces la hija le dice, mira mami, yo no tengo ningún tipo de problema con que te lleves a la nena para los parques, have fun, disfruten. Lo único que te voy a pedir de favor es que no me publiques fotos de la nena a través de las redes sociales. Y entonces la doña, o sea, la abuela le dice, pero ¿y cómo yo no voy a publicar las fotos? ¿Cómo es posible que yo no publique las fotos si yo la estoy llevando por primera vez? Obviamente quiero compartir esas emociones con la gente que me sigue, con mis amistades. ¿Cómo lo ves tú, Lex? ¿Cómo lo ves tú?
2: Mira, es que es verdad lo que dice la gente. A veces quieren publicar todo en social media.
1: Ajá, ajá.
2: Y en los años pasados uno tomaba su fotico y la ponía en su recuerdo de fotografías. Y okay, ya, pa'lante.
1: Ok.
2: Lo veo bien. A mí es una privacidad que es bien delicada a veces, y a veces la gente no le gusta estar en social media.
1: Mira, hay personas que, o sea, no les gusta. Hay que respetar cuando no quieran publicar fotos, exacto, de sus hijos a través de las redes sociales. Yo para publicar fotos de Kelani le pregunto a mi hija. Exacto. Incluso me han llegado fotos de algunos familiares. Aquí tienen la foto, pero no las publiqué. Y uno tiene que respetar eso, Sandy. No,
3: exactamente. Yo al principio tenía este problema con mi mamá. Porque mi mamá era foto que le tomaba a Julia.
1: No
3: foto,
1: te pregunta.
3: Foto. Ahora, después de las conversaciones,
1: sí,
3: que tuve con,
1: oye,
3: ella.
1: Yo le pregunto,
3: sí,
1: a Betsiri, yo le pregunto.
3: Pero mami era que foto que le tomaba a Julia, foto. No era que la subía a Facebook o nada de eso. Es
1: que las compartía con la familia.
3: Exactamente. Con toda la familia de Nicaragua, con todos los que tenía en el chat. Y yo le decía, mami, por favor, no compartas las fotos de Julia. Primero pregunta, ¿me puedo enviar esta foto? Yo te voy a dejar que sí o si no. Hasta cuando íbamos a eventos de la escuela, yo le decía, habían otros niños obviamente en la foto, y le estaba diciendo, por favor, no envíes la foto porque hay otros niños en la foto.
1: Voy a abrir la línea al 305-570-0106. La señora, o sea, la abuela fue la que envió el tema. Ella está sentida porque imagínate, es la primera vez que ella lleva a su nieta para Disney. Ella quiere sacar fotos y quiere compartir. Mira, diversos estudios sobre shirt, ¿cómo que se pronuncia esto? Que Susan, Dios la cuide y
3: Dios la
1: cuide. Sharenting.
3: Sharenting, yes.
1: De sharenting, padres que comparten contenido de sus hijos en las redes sociales muestran aproximadamente 3 de cada 4 padres publica fotos o videos de sus hijos en redes. Aproximadamente el 80% de los niños tiene alguna presencia digital antes de cumplir los 2 añitos. ¡Wow! ¡Qué fuerte! Muchos niños acumulan cerca de 1,000 imágenes publicadas antes de que se cumplan hasta los 5 años. ¿Cómo ves tú compartir fotos en las redes sociales de

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1: El nuevo Sol 106.7, el líder en variedad. Falta poquito. Te hago una pregunta del tema en dos minutos. Luego de Shakira con Pitbull y el Cata. Y te lleva las entradas a Don Omar para el próximo año. En donomar.com puedes obviamente comprar. ¿Te molesta que suban fotos de tus hijos a través de las plataformas sociales? ¿Te ha pasado? ¿Has tenido problema con eso? ¿Te gusta que te pidan primero autorización? Porque esta señora va a llevar a su nieta por primera vez a los parques. Y entonces su hija no tiene ningún problema que su mamá y su papá se lleven la niña. Pero sí le hizo la salvedad que no quiero que compartas las fotos de la nena con la familia ni que la subas a través de las redes sociales. Cosa que a la mamá le molestó. Dice, pero si yo estoy pagando el viaje, yo estoy haciendo todo. Es mi nieta, la estoy llevando por primera vez. ¿Por qué no puedo compartir esas emociones? ¿Qué dicen a través de YouTube y a través de TikTok? Nos puedes escribir. Y al 305-570-0106. Vacilón, buenos días. ¿Cuál es tu opinión?
2: Bueno, yo soy de la opinión que uno debe hacer lo que digan los padres, porque al final, si yo no quiero que suban fotos de mi hijo, ¿por qué tienes que hacerlo si yo no te di mi autorización?
1: Es verdad.
2: Soy de esa opinión. Uh-huh.
1: ¿Has tenido problemas tú con familia por eso?
2: No, porque yo dejo que mi hijo tiene un canal de YouTube y todo, yo dejo que lo suban, a mí eso no me interesa. Mientras no suban, sin pullover y así, yo estoy bien.
1: ¿Tu hijo tiene un canal de YouTube?
3: ¿Cuántos años tiene?
2: Sí, mi hijo tiene 6 años. Y bueno, yo también soy media influencer, así que a mí, conmigo no hay problema, pero si hay personas que sí, un ejemplo, yo tengo una prima que no le gusta que suban a su niña a las redes sociales ni nada, y yo obviamente siempre trato de, cada vez que hay un party o algo en la casa, no grabar a sus hijas ni nada, solo me enfoco en el mío y en lo que yo tengo que hacer.
1: Ok, mi corazón bello. María está en la 1, ¿verdad? Me dijiste, Lex.
4: Yes, yes.
1: María. Aló, ay, María se le fue. Mira, ¿qué dicen a través de TikTok? ¿Y qué de TikTok? ¿Qué dicen a través de YouTube y a través de la música?
5: Aquí está diciendo, en cuanto a las fotos, mi familia y yo tenemos un chat en WhatsApp. ¿Sí? Y ahí se comparten las fotos de nuestros hijos, ya que para mí, en lo personal, no me gustan las fotos de ellos en social media.
1: Y es válido.
5: Sí.
1: O sea, si no es tu hijo, tú tienes que preguntar y tienes que respetar. Uh-huh.

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2: El Nuevo Sol, aquí estamos, 106.7. Salud, líder en variedad, con todos tus premios, entradas al concierto de Don Omar para el próximo año. Sandy, ¿cuál es la pregunta que hacemos?
3: Ok, ¿de qué se está quejando la abuelita?
2: ¿Quién vio el tema? Porque quiere saber tu opinión. Y la segunda parte viene a las 9:35. ¿De qué es lo que se queja la señora? ¿Por qué la señora está indignada? Dice, pero ven acá, pues yo soy la que estoy pagando, yo soy la que estoy haciendo, ¿por qué no puedo hacer esto? ¿De qué se queja? 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
2: A las 9:05 te voy a dar la clave para el almuerzo que te vamos a llevar el jueves. Y también te voy a contar qué tiene que ver el aderezo, que ahorita te lo pregunté en el ranch. Con la copa, del mundo. ¿Qué tienen que ver? Yo te lo cuento a las 9:05, vacilón de la gatita. 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

0: 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Lunes, comienzo de semana y ya tienes las tres. Quiero que marques el 305-570-0106 y te vamos a dar esos $50 que tanta falta hacen para gasolina. Cortesía de Cari Pérez, La Rubia. ¿Cuáles fueron esas tres canciones que sonaron a partir de las 9 en punto? La clave para los almuerzos. Este jueves estamos en tu sitio de trabajo con comida de Isla del Encanto, Puerto Rican Cuisine. La clave tienes que enviarla al 43902. Vamos a darte la clave de Alcapurria con doble R. Alcapurria. Envíala al 43902. Ya estás participando. Ojalá que sea un grupo super cool a quien le llevemos el almuerzo este jueves. Mira, atentos, porque ¿qué tiene que ver el ranch, el aderezo ranch, con la Copa del Mundo? Es que son dos cosas que tú dices, aderezo, el ranch, ajá.
1: Bueno, y es que parece que los turistas que están llegando a Estados Unidos para lo que es la Copa Mundial se enamoraron del ranch dressing de aquí de Estados Unidos, al punto que estaban comprando las botellas grandes y metiéndolas en los carry-ons cuando iban ya de regreso o a otro destino. Entonces, obviamente,
0: ¿pero
1: sabemos...
0: ¿Pero qué es lo que tiene ranch de aquí diferente? O sea,
2: la mayonesa.
1: No, hay que ver si en los países de ellos tienen el ranch dressing así.
0: Exacto, hay que ver porque algo tiene que tener, sí, o sea, diferente,
1: que le gusta.
0: Bebé, claro.
1: Entonces, dice TSA, obviamente, que le ha quitado muchos ranch dressing a los turistas por el tamaño de la botellita.
0: Claro, recuerden que son 3 oncitas nada más lo que se puede pasar.
1: Al punto que postearon que están, ranch se está asociando con TSA a ver si hacen un ranch dressing travel size. Para que se lo puedan llevar.
0: Mira, ¿cuál es el aderezo que más te gusta, Alex?
2: A mí me gusta el French.
0: El French, ese es el que es color naranja.
2: Exacto.
0: ¿Y a ti te gusta, Sandy?
1: El Italian.
0: Señores, yo no como aderezo, yo no me como la lechuga y la ensalada así, pela.
1: Sin nada.
0: Hasta sin aceite.
2: Es que le da como un bus, sabor, un saborcito bien bacano. Sí, sí.
0: De verdad.
1: Así sin nada, ni sal, ni
2: nada, limón, ni vinagre, ni aloe oil.
0: Nada. Plain. Nada. Lechuga, tomate y dale para abajo. Ay, ya, nada, no. Nothing. Sigan comiendo aderezo, que eso son calorías también. Sigan.

0: El nuevo Sol 106.7, líder en variedad, 9:10. Atentos porque voy con las entradas al concierto de Shakira. Es lo próximo que te voy a regalar. Óyeme, y aprovecha, porque esas entradas de Shakira, mira, están como pan caliente. Para el día 2, para este fin de semana 2 de julio, te las vas a ganar. Puedes comprar a través de Ticketmaster.com. Antes quería verificar carreteras, cuéntame.
1: Tenemos accidentes si vas por el 826 dirección sur antes de Bird Road. Dos carriles están bloqueados. Es un delay de 35 minutos.
0: Mira, van a dar internet en Venezuela. Vamos a decirte dónde más en el área de Broward puedes llevar donaciones. Te vamos a dar muchísima información. Así que quiero que estés bien atento para que puedas colocar ese granito de arena y seguir con la recuperación de Venezuela para nuestros hermanos venezolanos. ¿Qué hace falta donar? También te lo voy a contar, porque se siguen añadiendo cositas a la lista. A las 9:25 te lo cuento todo en el vacilón
2: de la gatita. 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
0: Si estás buscando pareja,
2: ay, ¿qué pasó ahora?
0: Yo te voy a decir dónde está la ciudad con la mayor cantidad de solteros, y Miami no es.

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3: 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Gracias por estar con el vacilón de la gatita. 9:25, las entradas de Shakira te las voy a regalar con el tema. Mira, ¿cómo tú ves esto de postear en las redes sociales fotos de tus hijos o que tu familiar las publique sin tu consentimiento, sin tu permiso? Pues ese es el chisme que hay. Con una abuela que va para los parques con la nieta y la hija le dijo, tú te llevas la nena. Pero a mí no me subas fotos en las redes sociales porque eso a mí no me gusta.
4: Ay, ay, ay.
3: Bueno, a las 9:35 por las entradas al concierto de Shakira. Mira, háblame de los sorteos. ¿Alguien se pegó? ¿Alguien se llevó? Porque están subiendo de a poquito.
5: Ah, todavía no, gatita. No. Do you feel lucky, Miami?
3: ¿Tú jugaste?
5: No ha jugado. No tenía tiempo,
3: mira,
5: hombre.
3: Uno siempre dice que, no, que yo no me pego, pero no juega.
5: Y no juega, de verdad. Mira, el Mega Millions para el martes está a 511 milloncitos. El Powerball para hoy está a 360 millones. Y la Loto también para el miércoles está 6.75 milloncitos, gatita.
3: Así que juégale, que la suerte es loca. A cualquiera le toca. That's Estamos right. comprometidos con Venezuela desde que ocurrió esta tragedia. Uh-huh. O sea, hemos estado usando, pues obviamente, nuestros micrófonos y nuestra voz para incitar a que vayan a donar estos artículos de primera necesidad. El sábado estábamos con Global, con GEM, fuimos parte de ese empaque y yo me pude dar cuenta de otras cosas que se necesitan que no están en la lista. Por ejemplo, ustedes saben que ponen líneas de
4: para empacar.
3: De estos primeros artículos que se necesitan, agua embotellada, artículos no perecederos. Estaban solicitando sopas, hace falta sopa enlatada, hace falta toallas sanitarias, artículos de higiene personal, hacen falta picos, palas, matres inflables, hacen falta carpas, hacen falta baterías, cargadores, es muy importante y estaban haciendo la solicitud. Y saben que hace falta hielo, pero el hielo que hace falta es para los voluntarios que están en los diferentes centros, señores, donando su tiempo, porque a ellos no le pagan. Esto lo hacen con toda la intención y donando lo más importante que tenemos, que es el tiempo, que se hace con cariño. Así que hace falta hielo para los voluntarios que están en los diferentes centros. Nosotros estamos muy afiliados con lo que es GEM Global, la dirección para tú ir a poder donar artículos no perecederos, Sandy.
4: 1850 Northwest 84 Avenida Unidad 100. Esto es en el Doral, de 10 de la mañana a 5 de la tarde.
5: Mira que después de las 3 que yo termine el show, voy a arrancar para
3: allá.
5: Tú
3: tienes el carro lleno.
5: El carro está full, que todo este fin de semana estaba ya. Tú sabes que yo vivo más de una hora y pico acá. Entonces la gente no puede venir hasta acá, entonces yo voy de todo corazón.
3: Mira, no, y no podemos bajar la guardia, porque esto de Venezuela va para largo. Uf, o sea, la destrucción que hay, 6.700 millones mal contados por ahora.
4: Por ahora.
3: Sí, y entonces, hay que seguir cooperando, hay que seguir llevando una voz, usando nuestros medios para decir, sigan cooperando. Estaban preguntando en el área de Broward, ¿dónde podemos llevar? Pues mira, los bomberos y creo que el cuartel de la policía también, ¿no?
4: De la ciudad de Miramar anunció que están recibiendo donaciones las 24 horas, los 7 días a la semana. Y lo que es Pembroke Pines, el 2 de julio en Pembroke Gardens van a recibir donaciones de 10 de la mañana a 4 de la tarde.
3: Wow. Mira, Airbnb se unió con Venezuela también, y entonces lo que están haciendo es que ellos compartieron que van a estar dando como hospedaje también para los damnificados y también para las personas que van como voluntarios.
4: Así lo estuvo anunciando, dice que están haciendo esta cadena con el grupo de Rescue Response International, que van a darle a las personas que vayan allá, el grupo que vayan allá a ayudar a Venezuela, hospedaje mientras estén ahí.
3: Qué bueno. Ahí está. 9:29. ¿Y por qué será aquí en Miami soltero? La ciudad donde está la mayor cantidad de solteros es Detroit y le sigue Boston.
5: ¿Cómo?
3: Por si vas a buscar, ¿verdad? Pareja.
4: Dice que el 57.4% de los adultos en Detroit nunca se ha casado.
3: Yo nunca he estado en Detroit.
4: La porción más alta de las grandes ciudades. Le sigue Boston en segundo lugar con un 56.6%. Y después Rochester, New York con un 56.4%.
3: Rochester.
5: Yo, allá arriba también hace frío.
3: Oye el acento de Sandy. ¿En dónde?
4: Rochester.
3: Digo Rochester. Ahí es que está, en Rochester. Ahí es que tienes que ir. Son las 9:30. Hay que tratar de reír. Ay, también, Dios, sí. Despejarse con todas las cosas que están pasando, sí, ¿no?
5: Ánimo.
3: Prepárate para chismear un ratito. Voy a abrir las líneas. ¿Has tenido problemas tú con algún familiar que ha publicado fotos de tus hijos sin tu consentimiento? Vas por las entradas al concierto de Shakira. Yo digo este fin de semana porque para nosotros ya jueves es fin de semana y este, exacto, es un fin de semana largo.

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1: 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Mira, ¿te ha pasado, has tenido problemas con algún familiar o alguna amistad que sin tu consentimiento ha subido fotos de tus hijos a través de alguna plataforma social o ha compartido fotos con tus hijos con la familia? Porque más bien eso es lo que está exclamando ella. La señora envía el tema, es una abuela que se va a llevar a su nieta por primera vez a los parques y la hija le dice, yo no tengo ningún problema, mami, yo sé que la nena contigo está bien atendida. Mi único problema es la cuestión de las fotos. O sea, si yo no te autorizo, no me subas fotos en el chat familiar ni me compartas las fotos de la nena a través de las plataformas sociales porque a mí no me gusta. Y la señora está indignada, dice, yo estoy pagando por primera vez para llevar a mi nieta y yo no puedo entonces subir la emoción de mi nieta ni compartir con la familia las fotos, Sandy. ¿Qué dicen? A través de TikTok, a través de YouTube y a través de la aplicación La Música, porque ya de TikTok no te conectamos.
2: Aquí está diciendo Cachi, bueno, yo soy abuela y a mí no me gusta poner las fotos del niño en las redes sociales y a la mamá menos. Y eso que mi nieto es súper chulo, pero yo respeto también lo que dice la madre.
1: Mira, es que definitivamente yo soy del pensamiento... de que ya uno crió a sus hijos y uno puede a lo mejor en algún momento aconsejar o dar una opinión, pero ya las decisiones las toman los padres. Y hay una línea bien finita ahí y hay que tener tanto cuidado. Yo para subir una foto de Clan y le pregunto a mi hija.
2: Pero es que es cierto.
1: Y... hasta para darle algo de comer que no sé si le va a caer bien, o sea, porque en realidad... uno no sabe, ¿me entiendes? Yo, hasta para comer. Y si mi hija me dice, no le dé dulce, pues yo no le doy dulce.
3: Exacto.
1: ¿Esto es lo que puede comer? Pues eso es lo que puede comer, ¿me entiendes? Aunque yo esté de acuerdo o no esté de acuerdo, porque no es hija mía.
2: Tienes que respetar la decisión de cada padre, aunque no te guste.
1: Yo digo... fíjate, y yo pensaba que yo iba a ser como que más consentido, porque todo el mundo me decía, no, tú no vas a actuar así, tú vas a ser diferente, le vas a consentir. Y yo hasta papá le he dado, sí.
3: Para mí es difícil porque todavía no soy abuelo, gracias a Dios.
1: Pero yo creo que. Gracias a Dios. Oye, yo te voy a decir una cosa. No hablamos de vida porque vida todavía es una nena, pero ya tú tienes hijos grandes.
3: Sí,
1: y ser abuelo joven es la cosa más cool del mundo porque tú brincas, saltas, caminas, no te duele ni una uña, bebé. Y es otra. ¿Cómo te digo? Tienes otra energía.
3: Exacto. Por eso es que estoy diciendo que uno dice que no, pero ya cuando viene ese, you know, grandchild.
1: Yo voy difícil, yo voy con la nena y me dicen, ¿es tu hija? No, es la hija de mi hija. No es mi hija, es la hija de mi hija.
2: No, pero mira, hasta yo cuando, even no tiene que ver con los abuelos, cualquier persona, cuando yo estoy con mis amistades y tienen niños y vamos a decir que nos tomamos una foto en grupo, está Juliet con sus amiguitos, yo le pregunto a la mamá, ¿se puede subir la foto?
1: Claro.
2: Y si me dice, sí, está bien, o si me dice no, entonces no subo la foto.
1: Exacto.
2: Porque no son mis hijos.
3: Es que con tantas cosas que están pasando en las redes sociales hay que tener mucho, mucho cuidado con los niños.
1: Mira, yo subí, y esto me lo dijo Sandy, yo subí con consentimiento una foto de Kelani y Sandy me dijo, gata, se le ve el nombre de tal cosa en el pulovito, o sea, eso no debe de pasar, porque también a uno se le pasa, ¿me entiendes? 305-570-0106, el 56% de los padres se preocupa por la privacidad de sus hijos, más de la mitad dice preocuparse por extraños viendo las fotos, por el robo de imágenes, por la privacidad y por la seguridad digital. ¿Qué piensas tú?

0: El Nuevo Sol 106.7, líder en variedad, por las entradas al concierto de Shakira para este jueves 2 de julio. Dame 10 minutos para hacerte una pregunta, hablando si has tenido algún problema con alguien que ha publicado o subido a través de las plataformas sociales fotos de tus hijos sin tu consentimiento. ¿A quién tengo en la 1?
1: Marisol.
0: Ah, mira, Marisol.
2: Hola, buenos días, ¿cómo están? ¿Cómo les va?
0: Adiós, gracias, bien, comenzando la semana y pidiéndole a Diosito que nos dé una semana increíble. Lo mismo para todos ustedes, mi corazón.
2: Sí, bueno, gatica, de verdad que antes de opinar, quiero aprovechar este momento para agradecerle al mundo entero y a ustedes por la ayuda que nos están brindando a los venezolanos.
0: Gracias.
2: Gracias, mamá. Gracias, gracias por ese granito de arena. Porque uno está aquí y uno no puede hacer nada.
0: Marisol, yo te abrazo. Te doy un abrazo bien grandote de parte de nosotros.
2: Gracias, gracias.
0: Cuéntame, mi amor.
2: Gracias. Y bueno, hay que respetar las decisiones de la gente, hay que respetar la decisión de la abuelita, de la mamá, perdón, en este caso, porque a mí, en este caso a mí me ha pasado, no tengo nietos, pero me ha pasado con mi sobrina. Tía, no montes esa foto. Tía, no, esa foto está fea. Tía, porque soy fan de tomar fotos, videos. Y vive, tía, ¿por qué montaste esta foto? Entonces ya inclusive me he dejado de eso y les pregunto. Eso. Mira, ¿puedo montar esta? ¿No puedo montar esta? Y así voy. Entonces, bueno, hay que respetar la decisión de los padres.
0: Gracias, Marisol. Te envío un abrazo bien grande. Gracias por tu opinión. Siempre me encanta que nos llames, corazón.
2: Claro, claro. Ya estoy sin trabajo otra vez. Los volveré a llamar todos los días. Estaré pendiente.
0: Mira, vente para el estudio con nosotros y así vos estás, mira, aquí con nosotros un ratito.
2: Bueno, tú me dices cuándo.
0: Cuando
2: yo
0: tú
2: voy,
0: quieras. Yo... Cuando quieras. Aquí te vienes con nosotros un ratito a gracias, hacer el
2: gracias.
0: Show. Dale un abrazo.
2: Los quiero. Besos.
0: Besos. Mira, ¿qué dicen a través de la música y a través de YouTube, Sandy?
3: Aquí está diciendo a través de YouTube, Tatis dice, estoy de acuerdo con la madre.
0: Mira, Tati, nuestra Tati.
3: Bueno, dice Tatis 1314.
0: Ok.
3: No veo la foto de quien, no se ve la fotito. Y dice, estoy de acuerdo con la madre, los abuelos tienen que respetar.
0: Claro, claro. Mira, aproximadamente uno de cada 6 padres dijo haber experimentado algún problema relacionado con imágenes compartidas, incluyendo privacidad o ciberacoso. El 52% de los padres ha pedido a familiares que no publiquen fotos. Cada vez más padres establecen reglas sobre redes sociales, privacidad, fotografías y consentimientos. Los abuelitos dicen que son grandes usuarios de Facebook y millones de abuelos utilizan las redes sociales para compartir fotos, mantenerse conectados y presumir a los nietecitos. ¿Tu mamá es Facebook?
3: Mi mamá es Facebook a full.
0: ¿A full?

0: El nuevo Sol 106.7, líder en variedad. Voy rapidito con tus llamadas al 305-570-0106. Luego de Eladio Carrión, esto es nuevo, se llama Polaroid. Nuevecita. En el vacilón de la gatita te hago la pregunta por las entradas al concierto de Shakira. ¿Has tenido problemas con algún familiar o alguna amistad que sin tu consentimiento ha subido fotos a través de las plataformas sociales? ¿Quién está en la 1?
1: Está Karina.
0: Karina.
2: Buenos días.
0: Hermosa, qué gusto saludarte, mi belleza. Feliz lunes.
2: Feliz lunes, feliz inicio de semana para todos ustedes. Venezuela, estamos contigo. Ayer estuvimos donando. Todo va a estar bien.
0: Qué bien.
2: No soy venezolana, pero conozco muchos venezolanos. Y los queremos.
0: Qué bien. Es que ya yo creo que yo pienso que esto ya no es una cosa ni de nacionalidad. Todos estamos involucrados. Exacto. Con la causa de Venezuela. Hay que ayudar. Exacto. Hay que ayudarlos a ellos. Hoy por ellos, mañana no sabemos si puede hacer por nosotros. Yep. Cuéntame, ¿cuál es tu opinión?
2: Así es. Mira, gatita, hablabas de que no es de nacionalidad. Te voy a comentar algo. También dominicanos murieron muchos que vivían en Venezuela. No es nacionalidad realmente. Mi hija quería comentar, estaba desesperada, pero la dejé en el trabajo.
3: Yo voy a comentar por ella.
2: Tiempo y no me va a tocar.
0: Cuéntame, mamá.
2: Bueno, ella está totalmente de acuerdo con la madre, con que no debe montar fotos de ella, de la nieta, sin la autorización de la madre. Se pueden ver muchas cosas. Gata, yo no dejo que nadie monte fotos de mis hijos sin mi autorización.
0: Ahí está.
2: Mis hijos son casi mayores.
0: Ahí está. Y yo te envío un beso, un abrazo, pero un abrazo fuerte, ¿oíste? Para toda la semana.
2: Igual para ustedes todos.
1: Gracias, Karina.
0: Gracias,
2: para la semana completo.
0: Un beso. ¿Quién está en la 2?
1: Mars, dímelo.
0: Mars. Aló.
4: Yo estoy escuchando el vacilón de la gatita.
1: ¡Ey, el parcero!
4: Oye, good morning por la mañana, gatita.
0: Mi amor, pero es que esa energía tuya está demasiado de rica.
1: Siempre. Sí, siempre.
0: Qué cosa tan gatita, hermosa.
4: Hay que estar feliz. Así nos hayan robado el partido de Colombia, hay que estar feliz. Pero bueno, mira, pasamos, que es lo importante.
0: Yo no lo vi porque estaba trabajando, pero me dicen que eso se lo robaron por una uña.
1: No la cortó. Mira, bien. Pues, no dice el perejil, man.
4: Él calzaba 43, donde hubiese calzado 39,
1: exacto,
4: pasa.
1: Exacto, sí.
0: ¿Cuál es tu opinión, mi rey hermoso? Cuéntame, mi muñeco.
4: Bueno, gatita, mira, a ver, yo tuve una novedad con mi mamá. Mi mamá es de la que por redes sociales montaba hasta el plato de la comida.
1: Sí, de verdad.
4: Adicta a las redes sociales. Eso sí es. Le faltaba era montar la foto en el baño, era lo único. Para arriba y
1: así
4: para
1: me salió.
4: Óigame, pero nosotros pasamos una novedad muy fuerte, gatita, en Colombia por temas de extorsión. Y se dio cuenta de que en realidad eso no era muy favorable. En los grupos de la familia tenemos dos. Uno donde están mis dos hermanos, mi mamá y mi persona, y otro donde está toda la familia. En el personal de nosotros, donde estamos nada más mis hermanos y mi mamá, pues compartimos las fotos y eso, pero en la otra sí, mamá, ya sabes esto, lo otro, no, tranquilo, mío, ya.
0: Oye, me has dado una idea, pana. Me encanta, me han dado una idea, hacer un chat familiar con alguno familiar y otro chat familiar con otro que me está.
4: Sí, porque es que en realidad hay cosas que compartes, sí, tú, pero que ya sí, tú sabes de que tu hermano, tu hermana, tus hijos, donde está ese grupo que es el núcleo más segmentado de tu familia, y ahí sí se comparten las cosas, y ahí sí la broma, que esto, que lo otro. Y es más, uno hay de pura, porque lo que tú dijiste ahorita, a veces a uno se les escapan cosas. Mami, ojo, mira, ve que ahí sale tal cosa. No, sí, ñerca, sí, ya lo borro esto, no me di cuenta. Y exacto, ya, pasas el primer filtro. Exacto. Pero en realidad hay mucha maldad, desafortunadamente,
0: demasiado,
4: en este mundo hoy en día, de que uno tiene que tratar de evitar todas esas cosas. Y la envidia existe, y entonces hay que tratar de...
0: ¿Me lo preguntas o me lo estás diciendo?
4: A ti, me encantó saludarte, participar en tu programa, que siempre alegra la mañana.
0: Amén.
4: Te mando un fuerte abrazo a todo el staff de la emisora. Amén. Pasen un excelente día y apoyemos a Colombia para ver si no nos siguen robando.
0: Epa, Colombia, te mando un beso. Gracias, bien parcero. Grande, y que Dios te dé muchas bendiciones esta semana, bebé. Que sea una semana buena amén, para ti. Un abrazo. ¿A quién tengo acá?
1: Tatiana.
0: Tati. ¿Esta es mi Tati o otra Tati?
1: Sí, Tatiana.
0: Tati.
5: La misma, la misma.
0: ¡Ah! Tati hermosa, feliz semana para ti también, mi reina. ¿Tú permites que te publiquen de los muchachitos sin tu consentimiento?
5: Ni que publiquen, ni que hablen de mis hijos.
0: Ahí está.
5: El que quiera preguntar por mis hijos, que me llamen. Uh-huh. Y el que quiera fotos de mis hijos, que me las pidan.
0: A mí Tati me encanta.
5: Tengo una tía, que esta tía coloca, lo único que no coloca es cuando va para el baño.
0: ¿Otra?
5: Dios mío, señor. Y yo tuve un problema con ella, porque ella colocaba fotos de mis hijos. A mí no me gusta eso. Yo las publico, soy la mamá. Uh-huh. Pero además... No.
0: Mira, Tati, no. A mí me yo tú sabes que yo te adoro, ¿verdad? Uh-huh. A mí me encanta ella porque ella sin filtro. Sí. Yo imagino que Tati llega a los eventos familiares y dicen, ahí viene la antipática esta. Mira dónde viene.
5: No es ser antipática. No. No es ser antipática. Uh-huh. Es decir las cosas como son. Entonces la gente tiene dos opciones. Uh-huh. O se molesta contigo y no te vuelve a hablar, o simplemente... Está de acuerdo contigo y
0: yo pienso, respeta lo que tú dices. Yo pienso, Tati, yo pienso igual que tú, pero eso lo llaman antipática, créeme. Te lo digo por experiencia.
5: Bueno, pues antipática me quedaré.

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1: Esa tarde a mí me hace reír. Me hace reír. Mira, gracias por todas las opiniones. Se les ama, se les quiere. Gracias por esa... Yo digo que es una conexión muy especial. Gracias por conectar con nosotros. Y quiero que estén atentos porque ahora es que voy para la pregunta. Por las entradas a Shakira. Ya este weekend, el jueves. Él viene chiquito, el jueves. ¿Qué pregunta hacemos, Sandy?
2: ¿Para dónde se lleva a los nietos la abuelita?
1: A mí está fácil.
2: ¿Para dónde?
1: Al 305-570-0106. Vayan marcando, van a ver a Shakira este jueves. Lex.
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2: ¿Cómo estás?
1: Diablo, Lex, de verdad. Mira, nosotros nos vamos a quedar acá contándote las 10 más calientes a las 10. Vamos a seguir conectados, tanto a través de la aplicación La Música como del YouTube. Así que te puedes conectar, nos puedes escribir también a través de las plataformas elsol1067fm.com.
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2: El Nuevo Sol 106.7, líder en variedad, 10 con 16. Y aquí está el vacilón de la gatita. Todavía te conectas con nosotros y nos ves aquí en el estudio, en casita, a través de la aplicación La Música, a través de YouTube. Mira, y fue bastante emotiva la carta que le dejó Karol G. Envió un mensaje al presidente electo de Colombia que llamó mucho la atención. A Abelardo de la Espriella. ¿Es que se pronuncia, Alex?
3: Sí, sí. Así mismo.
2: Mira, él está, le puso una carta donde ella decía: hay millones de colombianos que creen en usted y hay millones que piensan distinto, sueñan distinto y votaron distinto, pero todos compartimos algo. Y estoy citando la carta de Caro. Queremos vivir en un país más seguro, más justo y con más oportunidades y menos odio. La carta todavía le falta mucho. Ella había dicho que eso, como resumiendo, como que no era un galardón lo que él había ganado, que era el momento ya de comenzar a trabajar por una Colombia mejor, y fue bastante extensa la carta, que de hecho está posteada también a través de las plataformas sociales.
4: No, y yo creo que eso va para cualquier político, claro. Porque obviamente cuando están corriendo, siendo honesta, te venden el mundo perfecto.
2: Prometer
4: el país,
2: y prometer hasta eso coger mismo. El voto y después
3: te ilusionan,
2: eso. Cumplido.
4: Entonces ahora ya fueron electos, y para cualquier político es momento entonces de cumplir las promesas.
2: Claro.
3: Sí, porque el hombre dijo que iba a hacer esto y lo otro, vamos a ver si cumple.
2: Mira, Angelina Jolie estuvo diciendo y asegurando, o sea, dice ella, han pasado 8 años desde que ella se separó, se divorció. De Pete, ella dice que ella no ha salido con nadie, que ella se ha mantenido como que en estos últimos 8 años solita. Lo estuvo diciendo a través de una entrevista, que no le ha interesado salir con alguien más, que no sale con nadie desde que se divorció, hace 10 años. Y entonces ella dice: acabo convenciéndome de que esa parte de mí ya no es lo más importante en mi vida y me centro en mis hijos y mi familia, que también es

0: cuesta volver a comenzar otra vez y rehacer su vida. Y yo creo que para comenzar una relación sí tienes que haber sanado y sí tienes que sentirte lista para eso.
1: Y honestamente querer una relación, porque hay personas que dicen,
0: por eso digo,
1: que dicen y no, estar solos. Exacto, después de una separación dice, prefiero estar solo y esta va a ser mi vida.
0: Exacto. Por eso digo, o sea, necesitas sentirte lista, resumiendo, ¿me entiendes? O sea, necesitas sentirte lista. Hay personas que dicen, ay, es que yo no puedo estar solo. No, que tú comiences una relación porque en realidad...

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0: 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Gracias por permanecer con el vacilón de la gatita a través de todas las plataformas sociales, a través de Roku, en cualquier parte de los Estados Unidos. By the way, sabemos que muchas personas nos ven en PR a través de Roku. Recuerden que desde hoy hasta el miércoles, el Grand Bithon estará recogiendo artículos de primera necesidad en Puerto Rico para nuestros hermanos venezolanos que tanto lo necesitan. Esto es una encomienda de Daddy Yankee, creo, con los Cangrejeros de Santurce. Él es codueño de los Cangrejeros de Santurce, así que ya lo saben, esto va a ser en el Grand Bithon. Todavía siguen todas las organizaciones recogiendo, claro que sí, por Venezuela, nuestros hermanos de Venezuela. De hecho, en el área de Miramar, el Departamento de Bomberos y creo que de la Policía, Sandy.
1: Exacto, el Departamento de Policía, el Headquarters y lo que es las estaciones de bomberos en Miramar están recibiendo las donaciones los 7 días a la semana, 24 horas. Y lo que es Pembroke Pines, ya para el 2 de julio en Pembroke Gardens van a recibir las donaciones de 10 a 4 de la tarde.
0: En Miami Lakes pueden pasar en el 6200 Northwest, en la 167 calle. Ahí también pueden dejar artículos de primera necesidad.
2: Mira, la gente no tiene sentido común. Yo hice una lista de lo que tienen que o pueden donar de ropa. Ropa sin manchar, con que no tenga hueco, muy desgastada. Ropa de interior que no sea usada también. Zapatos que tengan suela, porque hay zapatos que lo dan y no tienen ni suela ni nada. Trajes de baño, eso no es común tampoco. O sea, ropa elegante, ¿para qué? Yo no entiendo. También hace calor allá todo el año. O ropa con logos o militares o así, o algo político, así que también no están aceptando.
0: Mira, y de eso les quería hablar porque está circulando a través de las plataformas sociales a esta chica, a esta influencer, le están pelando como un guineo. O sea, la están acribillando con los comentarios. Y entonces ella estaba hablando acerca de lo que se está donando.
1: Y entonces se ve en el video donde ella está enseñando y diciendo, por favor, ok, somos agradecidos por las donaciones, exacto, pero si van a donar ropa que esté en buen estado. Ella estaba enseñando un short que estaba todo manchado, después enseñó una camisa que estaba manchada atrás, después enseñó otra camisa que era como un crop top con un hoyo. Y dice, y de esto hay 20 cajas con ropa en esta condición.
2: Dios mío, man.
1: Entonces muchos la estaban criticando diciendo que era una mala agradecida, que le dé gracias a Dios que estaban tratando de donar y ayudar a las personas en Venezuela que en estos momentos no tienen nada y que se van a poner cualquier cosa.
2: Exacto.
0: Mira, esto es un tema tan delicado. Uh-huh. Señores, están los ánimos caldeados con esto, uh-huh, con este tema. Pero yo te voy a decir una cosa. Y esto lo digo con todo el respeto del mundo. Es mi opinión muy personal. Mis compañeros no tienen nada que ver. Y esta opinión viene, yo me considero una persona muy agradecida. Uh-huh. Pero uno tiene que tener sentido común. Si tú no te lo vas a colocar y no te gustaría que alguien de tu familia se lo colocara porque está, o sea, zapatos sin suela.
2: Exacto.
0: Ropa de discoteca. Come o sea, ropa sucia, uh-huh, manchada. O sea, no le envíes. De hecho, eso no es ropa ni para llevar a un Goodwill. O sea, no. Soy totalmente honesta. O sea, ¿para qué tú estás enviando unos zapatos sin suela? Uh-huh. ¿Para qué tú estás enviando ropa de discoteca? ¿Tú crees que a ellos le hace falta ropa de discoteca con brillos? Tacones. O sea, usemos
2: un abrigo de North Face así, para que hace calor.
0: Usemos, o sea, el sentido común, uh-huh, se agradecen todas las donaciones, claro que sí. Y uno, pues, obviamente es agradecido. Pero yo puedo entender lo que ella está diciendo.
1: Y ella dijo, no lo tomen a mal.
0: No es que está pidiendo, vaya, que le lleven ropa a Balenciaga, ni Gucci. No. Porque ahí también estuve viendo unos comentarios. Vaya, no son humildes ni en mal momento. Mira, esto no se trata de humildad o de no ser agradecido. Es que honestamente se debe utilizar el sentido común a la hora de donar. Uh-huh. Si tú estás viendo y tú estás recogiendo y estás sacando ropa y tú ves que es ropa manchada, con hueco, zapatos sin suela, ropa interior usada. Caballero, no, por favor, ajá, no la envíen. Si tú no te la pondrías, uh-huh, y tu familia, o sea, no la envíes.
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3: Buenos días. Muy buenos días por la mañana. Happy Monday, feliz lunes. Lunes de recuperación total, lunes 29 de junio. Ya terminando junio con broche de oro. Si date cumpleaños, hoy feliz cumpleaños. Aniversario también, felicidades. Muy buenos días. Toda mi gente de Nueva York, New Jersey, Connecticut, Pensilvania, a través de la Mega. Buenos días, mi gente en la Isla del Encanto, Puerto Rico. También a través de la Mega. Buenos días, mi gente de Miami, Orlando, Tampa y Los Cayos, a través del nuevo Sol con Z. Toda mi gente en el DMV, DC, Maryland, Virginia, en la nueva Latino FM. Y toda mi gente en la música app conectándose. Ya estamos listos para ti en este lunes de recuperación total. All right, comunícate conmigo, 1-800-315-9790. Boletos para ver al Rey Don Omar, The Last King World Tour. Boletos para el concierto de Shakira y más. Si ya estás trabajando, ya estás camellando, estás en tu casita, apartamento, en la carretera, la bicicleta, la moto, en el bote, en el submarino, avión, en el tren, en el helicóptero, aquí estamos listos para darte buena música, buen ambiente, buenas vibras en esta nueva semanita. ¡Let's go!

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1: Happy Monday, aquí estamos recuperándonos del fin de semana. Gracias por estar conmigo, deseándoles una linda semana, inicio de semana. Sigue marcando en 800-315-9790. Estamos en vivo a través de la Mega en Nueva York, la Mega en Puerto Rico, el Nuevo Sol en Miami, Orlando, Tampa y Los Cayos también. DC, Maryland, Virginia en la nueva Latino FM y en la música app. Me tienes en el mundo entero. Si estás de cumpleaños hoy, ponme todos los saluditos ahí en los comentarios en la última foto que subí a mi página de IG. Alex Sensation, Katy la Poderosa, I Love You Baby, mi hermanito Julio Yunes, la familia Yunes de Union City, Iván Rodríguez en PR. ¿Quién más está por aquí? Sensation, qué salsita más rica, Mauricio Restrepo, mi hermanito DJ Mambo Party, Moisés Rivera desde Nicaragua, a través de la música app, Domingo Guzmán en Nueva York, Mari Valladares, la gente del DMV, Oriana, buenos días Oriana, good morning, Denise Maldonado, buenos días Denise, vamos a hablar con el pueblo, hello, buenos días, good morning, buenos días, buenos días, buenos días, buenos días,
2: buenos días, buenos días, buenos días, buenos días, wow, qué alegría, buenos días. Qué alegría, buenos días,
1: ¿cómo estás, buenos, mami? ¿Cómo te llamas?
2: Vanessa,
1: bienvenida Vanessa, ¿de dónde me llama mi amor?
2: De Spring Hill, Florida.
1: Spring Hill en la casa. Muchas gracias por estar conmigo, Vanessa, en este lunes de recuperación total. ¿Qué estás haciendo, mami?
2: Ay, estoy libre hoy, gracias a Dios, porque pude comunicarme. Llevo más de un año tratando de comunicarme contigo y no puedo. No.
1: Aquí estamos, Vanessa. Gracias
2: era
1: por la sintonía, mami.
2: Que te quería decir que ahora ya no tengo ni palabras. No,
1: se te fue la vaina.
2: De verdad, se me fue la vaina, sí mismo.
1: Aquí estoy,
2: pero
1: mami,
2: no, muchas gracias por todos los días de alegrarme mis mañanas cada vez que voy para el trabajo, te voy escuchando, de verdad que eres el mejor, aunque tú dices uno de los mejores, para mí eres el mejor.
1: Tan linda, gracias Vanessa, uno lo bueno, mami.

0: apoyarnos, aunque estamos en una algo triste que estamos pasando, pero siempre claro. estás ahí para darnos alegría.
1: Siempre.
0: Que Dios
1: siempre,
0: te bendiga a ti y a tu familia.
1: Amén. Igualmente para ti, Vanessa, y vamos a seguir apoyando todas las causas que están haciendo para ayudar a nuestros hermanos en Venezuela. Gracias a toda la gente que estuvo con nosotros este fin de semana allá en GEM. Increíble, en 48 horas se llenó ese warehouse. Qué locura. Gracias, de verdad. Gracias a mi hermanito Marco y toda la gente de GEM. Y vamos a seguir haciendo más iniciativas y más cosas así para seguir ayudando al pueblo venezolano, porque esto va a tomar un tiempo volver a levantar el pueblo. Así que vamos para adelante, mami.
0: Amén,
1: aquí estamos
0: siempre. Amén.
1: Aquí estamos, mi Vanessa. Mira, ¿quién quiere saludar, mami?
0: Quiero saludar a mi esposo que está escuchando ahora. Su nombre es Giovanni. Ya tenemos 25 años de casado. Vamos a cumplir 26 y lo amo mucho.
1: ¡Huepa! ¡Giovanni! ¡Felicidades! ¡Viene luna de miel número 2!
0: Sí, sí, sí.
1: Viene luna, otra luna de miel ya. Vale la
0: sí,
1: pena.
0: Si Dios
1: ya
0: quiere.
1: Es tiempo. Dale. Ya es tiempo.
0: Amén.
1: Giovanni. Escúchame, Giovanni, ya es tiempo. Luna de miel. Solo ustedes dos solitos, nada más. Ustedes dos solitos se van por allá y se pierden por allá en una isla, ya tú sabes. ¡No!
0: Así
1: ¡qué rico!
0: Mismo.
1: Vanessa, un abrazo y muchas bendiciones. Quédate en línea y gracias por estar conmigo, mi gente de Spring Hill. Ponme una más. One more, one more, one more. Buenos días, good morning. Happy Monday.
2: Buenos días, Alex.
1: Buenos días, hermano. ¿Cómo te llamas? ¿Tu nombre?
2: Isaías.
1: Isaías.
2: De Brooklyn, New York.
1: Bienvenido, mi hermano Isaías.
2: Arriba, arriba, Brooklyn.
1: Arriba, Brooklyn. ¿Cómo está mi gente de Brooklyn este lunes, papito?
2: Bien, bien, todo bien acá. Mucho calor, mucha humedad ahora.
1: Sí, hermanito,
2: hace
1: llegó
2: calor.
1: El verano. Si te quieres.
2: Ya llegó el verano, ya.
1: Ahora sí, mi hermano.
2: Un
1: llegó el
2: verano
1: calentón.
2: En New York.
1: Llegó el calentón, papito. ¿A quién quieres saludar en este lunes?
2: Ya, ya, ya. Hoy, este lunes, quiero saludar a mi esposa, cumplimos 4 años de casados con mi esposa Viviana, entonces. Ay, ay, ay.
1: Viviana.
2: 4 años.
1: 4 añitos, Viviana, hermanos,
2: cuatro
1: comenzando.
2: 4 añitos, están, comenzando,
1: Están comenzando, papi. Están lo bueno ahora mismo. Están lo bueno ahora mismo. Están lo bueno ahora mismo. Cuéntame, ¿y tienen babies ya o todavía no?
2: ¿Ah?
1: ¿Tienen babies ya o todavía?
2: Oh, sí, sí. Mi hija Alicia, Alice, de 3 años.
1: 3 añitos la baby. Muchas felicidades, hermano. Bendiciones para ti y para toda la familia, mi hermanito.
2: Oye,
1: Isaías.
2: Oye, Alex,
1: dímelo, papi.
2: Felicidades,
1: dime, papi,
2: por todo lo que estás haciendo por Venezuela. Ay, ay, ay. Tú eres una persona de inspiración para la vida,
1: No, no, no, hermano, no, no, no. Eso,
2: cierto,
1: eso es
2: cierto, porque cuando fue el COVID, tú estabas ahí siempre con nosotros, siempre con nosotros. Ahora está pasando y tú siempre, siempre estás ahí. Eres el mejor,
1: No,
2: no digas que no eres uno de los buenos.
1: Qué lindo. Gracias, mi hermano Isaías. Ese es parte de mi deber aquí. Mi labor es ayudar y apoyar todas nuestras causas y ayudar al pueblo siempre, mi hermano. Esa es una de las cosas que tengo que hacer. Ese es parte de mi trabajo aquí, mi labor, ¿me entiendes? Eso lo hago con todo el cariño del mundo, con todo el amor del mundo, lo hago para cualquier persona. Gracias, mi hermano Isaías, y muchas bendiciones para ti también, para la familia. No te me vayas. Isaías, Brooklyn. All right, ¿qué más te puedo mezclar y para cuál concierto quieres ir? Sigue marcando el 800-315-9790.

Estoy esperando que se conecte Lex Cali. Ya, súbelo ya, papi. Súbelo, súbelo, súbelo. Ahora sí, estamos arriba. Ahora sí. Todo el mundo arriba. Yundari, Lex, all right, estamos aquí. Me voy por la línea de Nueva York. La de Miami estaba fallando. Ahora sí, ¿me escuchan bien? Full HD. All right, seguimos. Estamos en esta

0: preparándote la hora del lunch. Los que van a almorzar conmigo, vaya calentando el almuercito. Los que van a hacer ejercicio, vamos a quemar calorías. ¿Qué más quieres escuchar? Comunícate conmigo, toll free, 1-800-315-9790. Y en mi página de IG, Alex Sensation. Boletos para ver a Don Omar, The Last King World Tour del Compa. También boletos para ver a nuestra bella Shakira y más. Ya regreso, mete mano mi hermanito Felipe, Luismi, Yundari, Stevie, Lex Cali, dale pa' abajo, Smalls.
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10: WMEG Guayama San Juan, WEGM San Germán, Mayagüez, WXDJ Fort Lauderdale, WSKQ New York, WSU and Holiday, WPYU Mainland, WMFM Key West. Lunes de recuperación total después del fin de semana. Ya terminando junio con broche de oro, lunes 29 de junio. Aquí estamos en vivo a través de la Mega en Nueva York, la Mega en Puerto Rico, la Mega en LA, el nuevo Sol en Miami, Orlando, Tampa, en the Florida Keys, DC, Maryland, Virginia, en la nueva Latino FM y en la música app Me Tienes en el mundo entero. Gracias por la sintonía. Welcome back. Los que están de cumpleaños hoy, happy birthday, aniversario también, felicidades. Comunícate conmigo al 1-800-315-9790. Boletos para ver a Shakira, boletos para ver a Don.

0: YG, Alex Sensation. Boletos para ver a Shakira, boletos para Last World Tour del King Don Omar, el compa. Don en concierto. Increíble. All right. Call me 1-800-315-9790. Mientras te voy preparando la próxima mega mezcla. Mete para mi hermanito Felipe, Luismi, Chundari, Stevie, Lex Cali, Ronald, Small, Sandra Peña. Love you, baby.
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Gracias por estar conmigo, comenzando esta semanita. ¿Qué más quieres escuchar y para cuál concierto quieres ir? 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

0: De parte de mi tocayo Alex Quesada, saludito para Mari García, 46 añitos. Felicidades, Mari García. De parte de Giovanni, mi hermanito Giovanni. ¿Quién más está por ahí? Leslie. Hola, Leslie. Gracias por los mensajes. Thank you, guys. Mucha gente ahí enviándome mensajes. Muchas gracias, muchas gracias. Feeling better, feeling better. Tomando mucha agüita aquí. Drinking a lot of water, staying hydrated. El sábado me dio la pálida allá en Bayside. Mucho calor, mucha gente, mano, me dio la pálida, pero estamos bien, gracias a Dios. Aquí estamos, dándole. All right, vamos a hablar con el pueblo. Hello, buenas tardes, ¿con quién hablo? Buenas tardes. Good afternoon.
1: Hello.
0: Hi, buenas tardes, ¿con quién hablo?
1: Hi, con Oriana.
0: Ariana, welcome, baby. ¿De dónde me llamas, Ariana?
1: Oriana.
0: Mala mía, Oriana. ¿Cómo estás, Oriana?
1: Bien, bien. Gracias por el saludito.
0: Oriana. Oh, siempre, baby. Always. Gracias por la sintonía, mi Oriana.
1: I'm one of your favorite listeners. I'm every day aquí.
0: I know. Qué linda, Oriana. Claro que sí. I remember you from IG. ¿Cómo está todo, Oriana?
1: Bien, bien. Gracias por el saludo. Y cumpleaños el lunes, pero yo estaba medio poco triste. Gracias por todo lo que ha hecho por Venezuela.
0: Claro. Súper. Seguimos.
1: Sí.
0: Feliz cumpleaños desde... Te deseo un happy birthday.
1: Thank
0: Feliz
1: you.
0: Cumpleaños. Felicidades, mami. Mucha salud. ¿A quién más quieres saludar, Oriana?
1: Quiero saludar a toda mi familia aquí del Bronx, a mi mamá, a mi hermana que te escucha de Boston, Massachusetts. Y a todos los latinos y que seguimos para adelante.
0: Exactamente. ¿Cómo se llama tu hermana de Massachusetts?
1: Johnny y María.
0: Toda la gente allá en Boston. Gracias por la sintonía, mi Oriana. No te me vayas. Quédate en línea. Un besote y gracias por la sintonía. Oriana, ponme una más. Buenas tardes, good afternoon.
2: Hola.
0: Buenas tardes, ¿con quién hablo?
2: Hola, con Evelyn.
0: Evelyn, bienvenida, ¿de dónde me llamas, Evelyn?
2: De Miami, yo estoy en Bayside.
0: Ah, gracias, mami, gracias, bienvenida. Welcome, baby, welcome. Eso estuvo una locura ahí, ¿verdad? It was crazy. Crazy. Gracias por estar conmigo, Evelyn. ¿A quién quieres saludar, mami?
2: A mi mamá que se llama Mayra, a mi hermana que se llama Melanie y mi papá que también tiene igualito el nombre que tú, Alex.
0: Tocayo mío, el tocayo Alex. Dímelo, tocayo. Y toda la familia, gracias por estar conmigo. What are you guys doing? ¿Qué están haciendo, Evelyn?
2: Nada, aquí en la casa, escuchando desde la radio, como siempre, todos los días.
0: Muchas gracias. Thank you for listening. Un abrazo para todos ustedes allá. Muchas bendiciones. No te me vayas, Evelyn. Quédate en línea y gracias por todo. Gracias por la sintonía. No te vayas. So, ya sabes que el sábado estuvimos ahí en GEM, ¿no? En las oficinas de GEM con mi hermano Marco y toda la gente que se dio cita ahí. Fue algo muy lindo ver a toda la comunidad así unida, llevando todas sus donaciones. En menos de 48 horas se llenó ese warehouse. Alcanzamos a llegar y entregar lo que nosotros llevamos también. Y vamos a seguir haciendo más. Recuerden que esto no es de un día ni una semana. Esto va a tomar un tiempo y tenemos que seguir ayudando a todos nuestros hermanos allá en Venezuela. ¿Okay? Aquí estamos siempre para servirle. Le vamos a mantener más informado de más lugares donde van a ser más recolectas en diferentes partes, porque me están preguntando que en Nueva York, en qué parte, en todas partes, ¿no? Así que prepárate que vamos a tener más información en estos días que vienen. All right, preparándote la próxima megamezcla. ¿Qué más quieres escuchar en este lunes de recuperación total? Dime para cuál concierto te puedo invitar, Shakira o el rey Don Omar, The Last King World Tour. Ya regreso, vete para mi hermanito Felipe, Luismi, Yundari, Lex Cali, Steve, Ronald Smoltz, dale para abajo.
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0: Happy birthday, Nitza. Feliz cumpleaños, Nitza Colón. ¿Quién más está por aquí? Sensation, mi hija Anita Aguirre. Desde Houston en sintonía. Feliz cumpleaños para Anita de parte de su mamá Argenis. ¿Quién más? Ponme todos los saluditos ahí en los comentarios. En la última fotito que subí a mi página de IG. Alex, saludo para Zaida Carpio. Te escucho todos los días. Gracias, Zaida. Un abrazo para ti y para mi amigo Iván Pérez también. Manuel Morales, desde Seattle, Washington, en sintonía. Gracias, mi hermanito Manuel. Un abrazo, papito. Bueno, preparándote la próxima hora, ¿qué más quieres escuchar? Me falta una horita para mezclarte tu canción favorita, merenguito, otro set de reggaetón, dembow, house, salsita, lo que tú quieras. Ya regreso. Mete mano, mi hermanito Felipe, Luismi, Yundari, Caroline, Ronald, Small, Stevie, Lex Cali. Dale para abajo.
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0: 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Ya terminando junio con broche de oro, ¿qué más quieres escuchar y para cuál concierto quieres ir? Shakira o Don Omar en concierto. Let's go.

0: mi gente de St. Cloud en la casa. St. Cloud. Bienvenida, mami. Gracias por la sintonía. ¿Cómo estás en este lunes, Rosy?
1: Muy bien, gracias a Dios. Aquí cocinando un bistec con arrocito, con habichuela y unos tostoncitos por el lado.
0: Delicioso. Me guarda el sobradito. ¿Y para tomar qué hay?
1: Ay, Coca-Cola.
0: Oye esa vaina.
1: Coca-Cola.
0: Oye esa vaina.
1: Sí, Ale, muy temprano, Ale, apenas el lunes.
0: A mí me tienen aquí con, me tiene el doctor con agua, limón y sal.
1: Viste, viste, le está dando duro.
0: Me tiene tomando suero todo el día. El doctor me tiene tomando suero. Aquí estoy, mamita. Gracias por la sintonía, baby. ¿A quién quieres saludar?
1: Quiero saludar a mi esposo Ángel, que está ahora mismo en el tro guiándolo. Uh-huh. A mi amiga Shakira, Jessica, Bernice. Y al corillo del mosquero allá en Puerto Rico.
0: Gracias, mi Rosy. No te me vayas, quédate en línea. La gente de St. Cloud en la casa. Ponme una más, una más. Good afternoon. Buenas tardes. Hello.
2: Hello.
0: ¿Está ahí?
2: Hello.
0: Ay, ¿cómo te llamas? ¿Tu nombre?
2: Hey, mi nombre es Edward, desde aquí, Manhattan, Nueva York.
0: Edward, dímelo, papi. ¿Cómo estás, Edward?
2: Muy bien, gracias a Dios. ¿Y tú?
0: Aquí dándole, mi hermano, dándole, gracias a Dios. ¿Y usted? ¿Qué más? ¿Qué cuenta? ¿Qué hace, Edward?
2: Feliz y contento, viendo que el tiempo de Dios es perfecto, ¿no?
0: Sí,
2: dediqué a llamarte para hablar contigo por meses y gracias a Dios tengo esta oportunidad ya de contactarte.
0: Gracias, mi hermano Edward. Cuéntame qué estás haciendo, a quién quieres saludar, saludar ahí a la familia. Dale, mete mano.
2: Sí, bueno, un saludito a mi esposa Valeria, a mi hijo Kelvin, a mi hija Crystal, a mi hijo Ethan, a mi hija Leslie y a todas esas proveedoras de daycare que están aquí en la ciudad de Nueva York, que se esfuerzan fuertemente, ¿no?, a cuidar niños.
0: Eso es, todos los daycares que están ahí en sintonía también, los daycares. Eso es, hermanito Edward, y está trabajando, metiéndole tú, dándole.
2: Bueno, estaba llevando a mi niña al campamento de voleibol en estos momentos, me tiene de chofer.
0: Te tiene de Uber, te tiene de Uber, papi Uber.
2: Sí, así mismo, pero si me da la oportunidad de mandarle un fuerte abrazo a toda mi gente venezolana.
0: Dilo, papi,
2: que
0: claro.
2: Que mucho y que están orando mucho por cada uno de ellos y por su pronta recuperación. Y
0: eso
2: sentimos
0: es.
2: Su dolor y su pesar y mucho amor para todos ellos.
0: Eso es, mi rey. Eso es hermandad y unión. Eso es, mi hermano. No te me vayas y gracias por estar conmigo y gracias por ese mensaje tan lindo al pueblo venezolano que estamos con ellos en estos momentos tan, tan dolorosos, tan difíciles. Vamos a estar aquí haciendo todo lo posible para seguir aportando y ayudando a que el pueblo venezolano se vuelva a levantar. Bueno, ya faltan 20 minutitos. ¿Qué quieren para terminar? Hoy lunes de recuperación total. Ya regreso. Mete para mi hermanito Felipe, Luismi, Yundari, Carolyn, Ronald, Small, Stevie, Lex Cali. Dale para abajo.
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0: Latino FM y toda mi gente en la aplicación, toda la gente que se conecta conmigo a diario en la música app. Gracias por la sintonía. Have a great week. Y nos vemos mañana, si Dios quiere. Mete mano, mi hermanito Felipe, Luismi, Yundari, Caroline, Ronald, Small, Stevie, Lex Cali, Small, dale.
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1: El nuevo Sol 106.7, líder en variedad del show de la tarde. Quien te habla por aquí, Franco, el más Franco, y Super Mario. Y nos robaron el gol.
2: Yo sabía que eso venía.
1: Good afternoon, Mario, ¿cómo estás?
2: Buenas tardes, feliz lunes con sabor a viernes, a pasarla nítido. Mira, Franco, acaba de ganar Brasil 2-1.
1: Le ganó du Brasil, ahora sí. Você fala português. Você fala português.
2: Obrigado.
1: Los hicieron carpiriña a Japón y seguimos con la fiebre del mundial. Y pilas, porque durante esta hora estamos libres de comerciales, pero llenos, llenos de premios, porque tenemos los boletos para ir a ver a Shakira en concierto este próximo 2 de julio. Sí, este miércolitos. Ya los boletos a la venta a través de Ticketmaster.com. Pero cuando escuches esta canción ganadora, va a ser, a ver, Amigos con Derecho de Rake y Maluma, me marcas al 305-570-0106 y nosotros te lo vamos a regalar para que lleves a ese amigo con derecho. ¿Vos tenés amiguitas con derecho, Mario?
2: Siempre hay una, y dos, y tres.
1: Y la llevas a aquel lugar.
2: Uy.

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1: El Nuevo Sol 106.7, el líder en variedad. El show de la tarde, quien te habla por aquí, Franco. El más Franco y Super Mario, los que más regalamos y nos robaron el gol.
2: Pero vas a seguir, Franco, ya supéralo.
1: Es que yo no lo voy a superar por nada de la vida, porque yo represento a mi Colombia y también estamos representando a mis hermanos de Venezuela. Quiero que tengan en cuenta de que nosotros no los abandonamos y tenemos más información para ustedes.
2: 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Y si quieres más, puedes entrar a nuestras redes sociales, El Sol 106.7 FM, y ahí preguntas, nosotros te vamos a responder de una vez.
1: Te vamos a mandar toda la información necesaria, así que los abrazo, les mando mi bendición hoy y este lunes, y acuérdense que arriba hay un Dios que todo lo puede. Y tú también lo puedes, ganarte un par de boletos para que te vayas al concierto de Shakira, que es actually este jueves. Mario me dijo, no es el primero, es el 2 de julio, es este jueves ahí en el Casella Center. Ya los boletos disponibles a través de Ticketmaster.com. Y la canción ganadora es Amigos con Derecho. Cuando la escuches, me marcas al 305-570-0106 y te vamos a regalar los boletos.

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1: El nuevo Sol 106.7, líder en variedad, el show de la tarde. Quien te habla por aquí, Franco, el más Franco, y Super Mario. Por ahí vienen las mezclas bumper to bumper de Super Mario, pero llegó el momento de elegir a ese ganador o ganadora que se va a ir a ver a Shakira con la canción. Ay, ganadora. Vamos a ver si se la gana un Shakiro o una Shakira de Timo, Mario. Vamos a ver, a la una, a las dos, a las tres. Aló, muy buenas tardes, ¿con quién hablamos?
2: Buenas tardes, con Jessica Joana Pimiento.
1: ¡Jessica! Y acabas de ganar el par de boletos para ir a ver a Shakira.
2: ¡Muchas gracias!
1: Cántame una canción de Shakira, a la una, a las dos y a las tres.
2: Waka waka, esa inandaza, waka waka. ¿Y me asustó?
1: No, Jessica, mejor que vayas a ver a Shakira el 2 de julio ahí en el Casella Center. Ya los boletos disponibles a través de Ticketmaster.com. Pero dime, ¿cuál es la emisora que te lleva a ver a Shakira?
2: El Nuevo Sol, 106.7, el líder en variedad.
3: Música de Ozuna, una aventura, también Machandar y la botella. Llega Antonio, la Sensation, Darel, la Depre y mucho más en menos de 6 minutos.
1: Y por ahí también viene bajando los pases VIP para que vayas a celebrar con nosotros el Día de la Independencia de los Estados Unidos. Cumpliendo 250 años, te tenemos los pases VIP para que vayas a ver a Dale Pututi, Wisin, entre otros.
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1: El Nuevo Sol 106.7, el líder en variedad del show de la tarde. Quien te habla por aquí, Franco, el más franco, los que más regalamos con Super Mario. Estamos en vivo y en directo a través de la música. Míranos lo bellos y preciosos que hoy es lunes estamos. Ay. Porque el que es cookie, Mario. Y él yo no estoy con cirugías.
2: Él se gusta, él mismo.
1: Claro, si yo no me veo hiper mega cookilicio en el espejo, no lo voy a hacer creer a los demás. Pero ¿qué tenemos por ahí, Mario?
2: Bueno, cuando suene Valió la Pena de Marc Anthony, salsita linda, Valió la Pena. Te llevamos este sábado ya VIP, boletos VIP a la celebración del 250 aniversario de los Estados Unidos. Eso va a ser el sábado en el Mylander Park.
1: Y al número de teléfono, ¿y qué canción va a ser la ganadora?
2: Valió la Pena de Marc Anthony para ver en tarima a Wisin, Dale Pututi, Nesty y muchos más este sábado en Mylander Park.
1: Así que ya escuchaste a Super Mario y también nos puedes escribir si necesitas más información sobre mis hermanos de Venezuela a través de Instagram, @elsol1067fm, porque aquí estamos para nuestra comunidad y aquí estamos para regalarte. Y hoy lunes, parecen viernes, me voy con esta de Joey Arroyo. Rumba.

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1: El nuevo sol 106.7, líder en variedad, el show de la tarde. Quien te habla por aquí, Franco, el más franco, y Super Mario, los que más regalamos en el sur de la Florida, y con sabor a viernes mantenemos aquí en el show de la tarde.
2: Ya vengo por ahí bajando con la canción de Marc Anthony, Valió la pena, que te lleva el sábado VIP a celebrar la independencia de Estados Unidos con Wisin, Dale Pututi, Nesty y muchos más en el Mailander Hialeah.
1: Y también una información para Karinita Martínez de la República Dominicana, que dice, ay, ella pensaba que el evento es gratis. El evento del Mailander es completamente gratis, pero nosotros te estamos dando los boletos VIP exclusivos de nosotros, que vas a estar compartiendo con nosotros. Así que viene, valió la pena. Cuando usted la escuche, mijita, usted me llama 305-570-0106 y se lo voy a regalar. Y por ahí viene bajando musiquita de qué.
2: Oye, bajando la Villa, Ryan Castro, Capo también, Daddy Yankee, lo que pasó, pasó, Oro Sólido, Karol G, y lo que tú pidas en menos de 6 minutos.
1: Así que pilas, pues, porque aquí sí ganas.
2: Super Mario en tu radio. 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
1: El nuevo Sol 106.7, el líder en variedad, el show de la tarde, los que más regalamos en el sur de la Florida. Franco, el más franco, Super Mario. Y pila, Super Mario, ¿qué es lo que viene por ahí bajando?
2: Óyeme, ya en solamente 15 minutos, la mezcla en vivo, bumper to bumper, ahí en el tráfico con hambre. Yo te ahí te hago olvidar los problemas, mezclando en vivo, salsa, merengue, bachata, reggaetón, de todo para ti.
1: So, tú me haces olvidar que tengo que pagar la renta ya el primero.
2: Ese ratito nada más, esa hora, no te prometo después.
1: Solamente ahorita, qué barbaridad. Pero lo que no te puedes olvidar es que te estamos regalando los pases VIP para que nos acompañes a celebrar la independencia de los Estados Unidos, 250 años, ahí celebrándolo en Hialeah, en el Mylander. Recuerda que la canción ganadora es Valió la Pena, de Marc Anthony. Cuando la escuches, va a valer la pena porque va a estar VIP con nosotros al 305-570-0106 y te lo vamos a regalar. Pero Mario, te tengo una.
2: Ahí va, ahí va.
1: ¿Usted sabe por qué el mar es azul?
2: Dime por qué.
1: Porque todos los peces dicen blue, blue, ay, blue.
3: No, no, no, ¡qué fea tu vida, Franco! ¡Qué fea tu vida!
1: Ay, mejor hagamos lo que diga el corazón.

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2: El nuevo sol 106.7, líder en variedad, del show de la tarde. Que te habla por aquí, Franco, el más franco. Ahora sí llegó el momento de elegir a ese ganador que se va con nosotros VIP a celebrar los 250 años de los Estados Unidos. Sí, ahí en el Mainlander de Hialeah. Vamos a ver quién se va con nosotros.
3: Con Marianela.
2: Marianela, Marianela, Marianela, Marianela, dime cuál es la canción ganadora.
3: Valió la pena.
2: Pues te acaba de ganar los boletos VIP para celebrar el Día de la Independencia.
3: ¡Oh, my God! ¡What!
2: ¡Yes, what you want, baby!
3: ¡Oh, my God! ¡I'm so excited! ¡Thank you so much!
2: ¡You're welcome! Vas a ir a celebrar con nosotros ahí en el Hialeah Mainlander con Wisin, Nesty, Dale Bututi y más artistas. Y dime cuál es la emisora que te lleva a celebrar el Día de la Independencia.
3: 106.7, siempre.
2: Así mismo, porque somos los que más regalamos, baby. Alístate porque Super Mario, que viene por ahí bajando.
4: Mezclando en vivo ya en 3 minutos. Pide tu canción 305-570-0106. Tocando de todo para que arranques la semana como debe de ser. Y boletos para ver a Don Omar. Apúntalo ahí, 12 de marzo en el Casella Center.
2: Y también, baby, ya tengo aquí a mi amiga Susana Pérez de My Cosmetic Surgery, cada día más bella, hoy lunes con sabor a viernes. ¿Qué me traes de My Cosmetic Surgery, mi Susi?
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0: El Nuevo Sol 106.7, el líder en variedad del show de la tarde. Quien te habla por aquí, Franco, el más franco, y Super Mario con las mezclas bumper to bumper cada día a las 5 de la tarde. Usted pide y Mario se la toca, ¿sí o no, Mario?
1: La canción, cuidado. A esta hora con hambre uno se pone a pensar cosas. Pues se pone...
0: Eso depende de la mente.
1: Sí, depende.
0: De la mente de cada quien. A mí me van a tocar la canción. Y dime cuál va a ser la canción ganadora para irnos al concertazo de Pobre Diabla, Don Omar.
1: Oye, facilito, Don Omar, danza cuduro. Don Omar, danza cuduro, ese clásico que todo el mundo la baila, la canta. Apúntalo ahí, eso va a ser el 12 de marzo del año que viene. Sí, claro.
0: Todavía pueden alistar para ponerse el cuerpo cuquilicho, pueden hacer cirugías, ahorra plata para el parqueo. Hasta el 12 de marzo, ya los boletos disponibles a través de donomar.com. ¿Y la canción cuál es otra vez?
1: Danza Cuduro, Don Omar. Pueden ir entrando a Chain, ahí comprar la ropa, devolverla, comprar, devolver.
0: Fácil. Y cuando la escuchen, nos marcas 305-570-0106 y te la vamos a regalar durante las mezclas bumper to bumper. Y también estamos activadísimos a través de la música, ¿eh? Nos puedes ver, descárgala. Y también estamos conectados ahora mismo a través de nuestro TikTok, @elsol1067fm. Métete en TikTok que quiero conversar contigo. Saluditos para Miriam, también saluditos para la chica Cangri, para Jaimito Seda, que están ahí en full sintonía. Suéltame esa salsa.

0: El Nuevo Sol 106.7, líder en variedad del show de la tarde. Quien te habla por aquí, Franco, el Man Franco y Super Mario con la mezcla Bumper to Bumper. Y estamos súper reconectados a través de la música. Míranos con esta gorra preciosa que yo tengo a través de nuestro TikTok, arroba el sol 106.7 FM. Y hay mucha gente conectada en TikTok desde Italia, Mario.
1: Mi gente de Italia,
0: ley, ley.
1: Ah, pero él habla todos los idiomas.
0: En serio, desde Italia está conectada. Por aquí también está Miriam. Judy Hernández manejando su avioneta. Nos está escuchando desde una avioneta. Esa mantiene a todo a millón. También a Evian de Cuba para el mundo. A Elgar, el handyman de Guatemala. Al chino Nicoya. A Angie 718. ¿Y qué es lo que quieren? Los boletos para ir a ver a Don Omar hasta DJ Pingüino. Mi ñañito de Ecuador quiere los boletos. ¿Cuál es la canción?
1: Cuando suene Don Omar, danza Cuduro, muévese. Ajá, cuando suene esa, llamas para acá. 305-570-0106 y te vas el 12 de marzo 2027.
0: Bumper to bumper. ¿Cuál bumper te gusta, Mario? Adelante, atrás.
1: Ambos, adelante, ambos, ambos, atrás. Ambos.
0: Tú sabes
1: ambos,
0: que el de atrás ambos, paga ambos, cuando ambos, da

mi nombre es Marlene. 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
1: El nuevo sol 106.7, líder en variedad, de show de la tarde. Quien te habla por aquí, Franco, el más franco, el Super Mario, los que más regalamos en el sur de la Florida. Sí, cada día a las 3 de la tarde encendemos esto y somos los que más regalamos. Y durante esta mezcla, bumper to bumper, te estábamos regalando un par de boletos para que vayas a ver a Don Omar en concierto. Saluditos a mi suegrita, que la quiero, pero la quiero bien lejos de mí.
2: Brenda, te queremos.
1: Ok, ahora sí, vamos a buscar a ese ganador, Super Mario. Aló, muy buenas tardes, ¿con quién hablamos?
3: Buenas tardes, Gallo Pinto.
1: Gallo Pinto por...
3: La mañana, por la tarde y por la noche.
1: ¡Epa, este es Nicoya!
3: Gallo Pinto.
1: ¿Con quién hablamos?
3: Con Carlito Aguanile Maymay. Coño, ya te olvidaste de mí.
1: Carlitos, te acabas de ganar los boletos para ir a ver a Don Omar.
3: ¡Opa! Amén, amén.
1: Pero cántame un tema de Don Omar, a la una, a las dos, a las tres.
3: Luna, perdón.
1: No jodas, hijito.
2: También que iba.
3: Ya ella quien la vio llorar fui yo. Ah.
1: No, ya mejor
3: ella
1: no.
3: Quien la vio llorar fui yo.
1: Mario, tirémoslo para los leones. Carlitos, dime cuál es la emisora que te lleva a ver a Don Omar.
3: La mejor, la 106.7, el líder en variedad.
1: Así mismo, felicidad, Carlitos. Y ahí en minuticos viene bajando. ¿Qué viene bajando, mi Super Mario?
2: Romeo Santos, Prince Royce, ahí San Miguel, también Farruko. Llega Ozuna, su más reciente, Una Aventura, y mucho, mucho más.
1: Y viene bajando los $50. Necesita gasolina ahí en ese tanque. Está empty. Pues nosotros te vamos a regalar $50 cortesía de mi hermosa Cari Pérez la Rubia y Potanking Hyundai. Alístate, que lo que tenemos es premios y gasolina, papi, mami, pilas.
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1: El nuevo Sol 106.7, el líder en variedad. El show de la tarde, quien te habla por aquí, Franco. El más Franco y Super Mario, los que más regalamos. Estamos súper activados a través de la música. Descárgala también. Llévanos con nosotros ahí en la I-75, la I-95, la 826, la 836, el Palmetto, el Turpay, en el avión, en el barco, donde quiera que estés, ahí estamos, porque te vamos a regalar.
2: Respira, Franco. Oye, cuando suene ahora es de W, Wisin y Yandel, llamas para acá y vamos a dar tarjeta de $50 para que eche gasolina ahí con mi gente buena de Cari Pérez La Rubia y Potanking Hyundai.
1: ¿Y cuál va a ser la canción? La de Wisin y Yandel, ahora es.
2: Hasta que se rompa el suelo. Hello.
1: Y nos marcas al 305-570-0106. Pero Mario, tú sabes que hay mucha gente cumpliendo años que están reportando sintonía. Por ejemplo, hay que mandarle un saludo muy especial para Mai y Aisha, que están en full sintonía, pero por ahí alguien se está volviendo más viejito, que es Aisha, se puso más viejita. Y también saluditos para Marcela y Celsia, que andan por ahí con su hija Cecia, que andan de full sintonía. Y también para Andrea, la caleña de Port St. Lucie, que andan cumpliendo años. Pero yo le tengo esta a todos los que estén cumpliendo años.

0: día a tus santos. En el show de la tarde te las cantamos a ti. Así que muy pendiente porque vamos a regalar gasolina, los que más regalamos.
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